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Hola y todos, bienvenidas, bienvenidos, feliz domingo en este 27 de septiembre, último ya programa del mes, que se llamará 40 Global Show 560. Aquí estamos con las canciones que más suenan en todos nuestros países, aquí en la mayor cadena de radio musical en español del planeta. Con un abrazo enorme a todos los oyentes de los 40 en Chile, Argentina, México, Costa Rica, República Dominicana, Ecuador, Guatemala, España, Panamá, Colombia y Estados Unidos. Unidos. Los 40 Global Show, los 40. Y esto comienza con Elvis Crespo y BL, pa' bailar.

0: Ahí está el dominicano Elvis Crespo junto al colombiano BL con Pa Bailar. La canción que nos ha servido genialmente bien para arrancar este 40 Global Show 560. Luego un poquito más de Elvis Crespo, que escucharemos La Graciosa junto a Quevedo. Pero ahora, las tres canciones que más suenan esta semana en nuestra cadena.
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0: Y la tercera es la de Ariana Grande, Hey That I Made You Love Me, que está lista en los 40 de Guatemala, España, Panamá, República Dominicana, Ecuador, Argentina, México y Chile.

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9: La canción que más suena en la cadena esta semana es la de Karol G con Jude Line y Rusowski, Baby Wow. Por cierto, que esta semana nuestra compañera Cris Regatero ha estado en Nueva York y ha hablado con ella, contándole cosas como estas.
10: Hicimos la canción en enero, la canción la estuve escuchando junto con las otras canciones que habíamos trabajado. Terminé la canción, después hicimos intro y coro esa vez, luego como dos meses después me senté en el estudio a hacer los versos y nunca sentí que la canción estaba terminada y la canción no iba en el disco porque yo sentía que la canción no estaba terminada. Ahí es donde creo 200% en colaborar. Yo escuché tanto a Rusowski en el verano que por alguna razón yo decía, le hace falta Rusowski a la canción.
11: Y ahora dónde está ella como ninguna.
10: Y Judelín le va a poner algo que yo siento que también le hace falta a la canción. Pasó la semana que yo anuncié el tracklist en mis redes sociales. Entonces pasa lo siguiente, entrego mi disco, no hay una estrategia, yo quiero sacar este disco ya porque significa mucho para mí, porque me muero por cantarlo con mi gente en vivo. Sin vinilos, sin estrategias, no sé cuál es el sencillo, yo necesito a Rusowski y a Judelín en esa canción. Los llamamos, Judelín en una parte de España, en un rincón de España, Rusowski en otro rincón de España. Necesitamos los versos para mañana. porque mañana yo anunciaba el tracklist. Los dos se metieron al estudio esa misma noche y al otro día por la mañana yo tenía el verso de los dos. No esperaba nada de ninguna de las canciones de todo el disco por la forma en la que lo estábamos lanzando. Y ¿sabes qué fue lo más bonito que me dejó esa canción? Que me reconectó con una parte muy bonita de mí, con la intuición. Siento que cuando el proyecto empieza a crecer ya hay muchas cabezas y mucha gente opinando. Hicimos, de hecho, más canciones de las que no salieron en el disco. Hicimos más música.
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0: Ahí tenías a Karol G con Julani Rusowski. Baby Wow es la canción que más suena en toda nuestra cadena en Latinoamérica, España y Estados Unidos. Y precisamente desde ahí llega Taylor Swift, que ahora escucharemos con I Knew It, I Knew You, la canción para Toy Story 5. Y luego, más tarde, escucharemos lo nuevo de Taylor Swift en la reedición de Life of a Showgirl, llamado Patient Zero.
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0: Ahí estaba Mike Towers con Carita Feliz. La canción ya se ha colado en Panamá, los 40 de Ecuador y también en México. Y ahora escucharemos a Olivia Rodrigo con Drop Dead. Aquí tenéis la canción que está en lista en los 40 de Guatemala, España, Panamá, República Dominicana, Argentina y Chile.
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0: Coco, luego a BTS con Swim. Por cierto, en la segunda hora llegará la sección K-Pop, hoy con Boy Next Door y Santos Bravos. Esta boy band que ha sido telonera de Shakira en su residencia europea en Madrid, actuando en el Macondo Park. Bueno, hablando de la reina de Roma, por la puerta asoma. Aquí la tenéis junto a Burna Boy, Shakira y Dai Dai.
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1: En estos días hay un artista que ha batido el récord de semanas en el número uno de la lista Billboard Hot 100. Hasta el momento, solamente una canción en español está dentro de ese selecto club. 16 semanas en el número uno de Estados Unidos estuvieron Luis Fonsi junto a Daddy Yankee en el tema Despacito.
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1: Luego también hubo una versión donde se sumó Justin Bieber. Otra canción, por ejemplo, del sonido country como Last Night de Morgan Wallen también estuvo 16 semanas. 19 semanas en el número uno de Estados Unidos estuvieron Lil Nas X y Billy Ray Cyrus con Old Town Road.

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0: Ya que está en lista en Guatemala, Estados Unidos, España, Panamá, República Dominicana y Colombia. Y ahora tenemos a alguien que ya está sonando en los 40 de España, es la nueva estrella pop viral, con canciones como por ejemplo esta o otra llamada Nicole Kidman. Ella es Adela y Ain't in LA.
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0: Ahí estaba Camilo. La canción se llama El Árbol y ya se ha colado en los 40 de España, República Dominicana, Argentina, México y Chile. Ya sabéis que está confirmado para actuar en los 40 Music Awards Santander de este año, que será en Barcelona el día 20 de noviembre. Y ahora, a escuchar a Bruno Mars con I Just Might.
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Y así cerramos la primera hora de hoy de los 40 Global Show. En nada, con lo último de Taylor Swift.

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7: Ya está aquí la segunda hora de 40 Global Show 560, que es nuestro hashtag del día de hoy. Gracias por hacerlo trending topic en muchos de nuestros países. Y ahora disfrutemos de Taylor Swift con Patient Zero. El paciente cero es el nuevo single de Taylor en la reedición de Life of a Showgirl, una de las cuatro canciones nuevas de Taylor Swift.
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1: Hemos ido a Bizarrap y Daddy Yankee con el volumen cero de sus sesiones. Luego a Quevedo y Elvis Crespo con La Graciosa. Segunda vez que escuchamos hoy al dominicano Elvis Crespo. Y aquí está de nuevo Miley con su último single que ya llevo varias semanas poniéndote. Bass Persuades.
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0: En este bloque hemos oído a Rosalía junto a Yaritza y su esencia en La Perla, y también a Olivia Dean con Men I Need. Y ahora disfrutamos de Morat y Silvestre Dangond con Lo Poco Que Yo Quiero. Aquí están los colombianos unidos, que están en lista de los 40 de Panamá, República Dominicana, Ecuador y Argentina.
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0: Styles, Harry Styles, el año que viene en su tour, en su gira, además de la mano de los 40. Y así nos vamos a la sección de K-Pop.
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0: Hoy escucharemos a Boy Next Door y Santos Bravos, la colaboración del primer grupo latino de la empresa de K-Pop Hive con los coreanos que están aquí también sonando. Santos Bravos, por cierto, actuaron la semana pasada en Macondo Park antes del concierto de Shakira en Madrid. Aquí está esta canción viral de Boy Next Door y Santos Bravos, Viral. K-Pop.

0: La unión de Corea del Sur y Latinoamérica, Boy Next Door y Santos Bravos, en la canción viral que ha sonado aquí en los 40 Global Show, sección de K-Pop. La semana que viene más.
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0: Y ahora a bailar con Ana Mena y Lola Índigo, Patito A. Ya sabéis que Ana ya está confirmada para actuar en los 40 Music Awards. La canción está lista en Guatemala, Estados Unidos, República Dominicana, Argentina y en la tierra de ambas, por supuesto, los 40 de España.
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0: Bailando estamos con Hugel y Solto, los franceses, en la canción Jamaican Bam Bam, que sigue lista de los 40 en España, Ecuador y México. Y ahora Jay Wheeler y de lejitos. La canción también está en Guatemala, en Panamá y en Chile.
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0: Madonna y Sabrina Carpenter, Bring Your Love, está en lista en los 40 de Guatemala, España, República Dominicana y también los 40 de Chile. Y ahora aquí tenéis de nuevo a Shakira en los 40 Global Show junto a Maluma. Se juntaron de nuevo, ya van 4 veces los parceros con este Agua.
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0: Dejamos sonando a Tame Impala y Jenny con la remezcla de Drácula, que sigue lista en los 40 de Costa Rica, España y República Dominicana. Y nos marchamos hasta la próxima semana. Lo hacemos con Rawayana y Manuel Turizo, que está confirmado para actuar en los 40 Music Awards de este año, el 20 de noviembre, en el Palau Sant Jordi, en Barcelona.
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Pues con Rawayana y Manuel Turizo, inglés en Miami, te digo hasta la semana que viene aquí en los 40 Global Show. Abrazos y saludos de nuestro increíble productor, el gran Félix Castillo. Yo soy Tony Aguilar. Que tengáis una buena semana llena de

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1: 7 de la mañana, un minuto, buen día para todos. 16 grados la temperatura en la ciudad de Buenos Aires, humedad 89%. Pronóstico de lluvias aisladas para hoy con una máxima de 19 grados.

Abrimos bien arriba este día lunes, amigos, con Agus López San Martín en los controles, Clarice Chin de este lado y Tini y Los Ángeles Azules haciendo Pael.

0: 7 de la mañana, 12 minutos. Repasamos a esta hora la primera info del tránsito. Arranque de semana súper cargado en los accesos. Por ahora se mantiene una buena circulación en autopista Buenos Aires-La Plata y en General Paz desde San Martín a Lugones. Pero ya hay demoras en autopista del Oeste, altura Camino del Buen Aire y en la unión de los ramales de Panamericana. Atentos con los que les voy a contar, porque hoy estamos a 28 de septiembre. Y eso quiere decir que estamos a un mes exacto de que suceda una noche mágica, como va a ser la de los 40 Primavera Pop el próximo 28 de octubre en el Teatro Gran Rex. Entonces, ¿qué vamos a hacer por hoy? Una vez por hora vamos a tener ganadores que se van a llevar su par de tickets para los 40 Primavera Pop y la dinámica va a ser la siguiente. Cuando suene alguno de los artistas de nuestro lineup, que te lo voy a mencionar completo, Luis Fonsi, Abel Pintos, Lucra, Ángela Torres, Emanero, Coti, Tuli, Rose, como está sonando ahora, por ejemplo, Julio Obregón, Olivia Wilde. Cuando suene cualquier canción de ellos, vamos a habilitar nuestras líneas telefónicas para que puedas llamarnos a través del WhatsApp de los 40. 11 70 82 1055. A la primera persona que le contestemos, vamos a jugar un rato al aire y a partir de allí podrá ganarse sus accesos para los 40 Primavera Pop. Así que a prestar mucha atención a la programación de la radio. Llegan ahora Diego Torres y Carlos Vives. ¡Capún!
1: Diego Torres.

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4: De la mañana, 27 minutos. Qué temprano. Estábamos acá con Agus, la operadora, muy expectante. ¿Qué iba a pasar? ¿Iban a llamar a esta hora? Iban a estar un poco dormidos. Pero sí, llegó un llamado, el primero del día, porque estamos con una dinámica increíble. A un mes exacto de que llegue los 40 Primavera Pop, nuestro festival, el próximo 28 de octubre, una vez por hora. Y cada vez que suene alguno de los artistas de nuestro line-up, como lo es Abel Pintos, vamos a activar nuestras vías telefónicas para que alguien del otro lado participe por sus accesos. Estamos con Sandra en llamada, ¿puede ser? Buen día,
5: sí,
4: buen día.
5: Hola,
4: hola, Sandra, ¿cómo estás? Muy buenos días. Qué loco que hayas llamado tan temprano, ¿eh? Nos puso muy contenta. ¿A qué hora arrancaste? ¿A qué hora te levantas, Sandra?
5: A las 4 de la mañana.
4: No me lo contés, claro. Para vos ya estás a la mitad de tu día, entonces, ¿no?
5: Ya sé. Ya tengo sueño.
4: Escúchame, 7:30 de la mañana ya son muchas horas despierta. Bueno, Sandra, te pregunto, sí. ¿Qué artista del line-up de los 40 Primavera Pop tenés muchas ganas de ver en vivo?
5: Abel.
4: Abel Pintos.
5: Lucra, todos.
4: Todos. ¿Y qué canción no puede faltar esa noche? De Abel, de Lucra, de quien sea.
5: De Abel, Ibuprofeno, que me encanta, lo nuevo me encanta.
4: Me encanta, y es la que está sonando. Bueno, Sandra, ya sos ganadora de tus accesos para los 40 Primavera Pop. Lo vas a ver Pintos en vivo, lo vas a ver a Lucra y a todos los artistas espectaculares que nos van a estar acompañando ese día.
5: Muchas gracias, los escucho todo el día. Estoy trabajando acá en el cruce de Loma, enfrente de la facultad, y todo el día los escucho.
4: Qué lindo, Sandra. Bueno, atenta que ya la producción de la radio se va a poner en contacto con vos a través de WhatsApp para tomarte los datos, ¿sí?
5: Dale, perfecto, muchas gracias.
4: Me encantó, que tengas bonito día, Sandra. Y atenta a la gente de los 40, que en la próxima hora volvemos a repetir la misma dinámica y todos ustedes van a poder participar.
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0: Olivia Dean, Man I Need, lo que estamos escuchando. Son las 7:40 de la mañana. Hoy nos toca saludar a los empleados de comercio en su día, que en realidad no fue hoy. Técnicamente se celebró el pasado sábado 26 de septiembre, pero se ha pasado para el día de hoy, lunes 28. Así que, bueno, prepárate para no encontrar abiertos quizás shoppings, hipermercados, grandes cadenas de súper, ni negocios céntricos con empleados en el día de hoy. ¿Sí? Si tenías pensado ir a hacer la compra del mes, pues no es el día, mi cielo. Así que, empleados de comercio, les mandamos un abrazo enorme y que descansen en su día. Vamos a volver a repasar la info del tránsito que nos comparten a esta hora. Arranque de semana muy cargado en los accesos. Ya hay algunas demoras en General Paz, desde San Martín a Lugones. Demoras en Autopista del Oeste, altura Camino del Buen Aire, y también en la Unión de los Ramales en Panamericana. Circula con mucha precaución, quédate por aquí escuchando a los 40. Llegan Fonseca y Juanes antes que el tiempo.
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2: Buen día. El intendente Pablo Garate anunció que la municipalidad irá a la justicia para intentar evitar que no saquen a Tres Arroyos de la zona fría. De este tema hablaré en la editorial. Ahora presentamos datos sobre el tiempo.
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2: Húmedo y nuboso con mejoramientos temporarios, máxima 20 grados, estamos en 12 grados, viento del este noreste a 9 kilómetros, humedad 90%, la presión 1.002 hectopascales, el cielo está cubierto, la lluvia 2 milímetros 7 décimas.
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2: Choque con una hospitalizada. El geólogo Federico Isla remarcó los problemas que genera el cambio climático. Inscriben para el Salón Nacional de Dibujo y Pintura profesor José Rodrigo. El municipio solicita no usar aún los juegos instalados en la Plaza del Árbol. Hoy es asueto para los empleados de comercio que festejaron su día con una cena el sábado. Agrarios campeón y vuelve a primera. La Fiscalía avanza con la investigación del patrimonio de Adorni. El Chipi Morgan recortó su previsión de crecimiento para la Argentina. En un partido donde hubo un gol olímpico, Boca eliminó a Racing. La justicia de Estados Unidos habilitó embargos por 391 millones de dólares. Por la expropiación de aerolíneas. Elecciones en Brasil, Lula y Flavio Bolsonaro entran en la recta final. Madrid, el desalojo de una jubilada de 87 años generó masivo acampe en la Puerta del Sol.
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2: Como todos los lunes estamos con la editorial. Hoy se titula Eliminación de Zona Fría. Pablo Garate defenderá Tres Arroyos en la justicia. Dice así, el Senado convirtió en ley la eliminación de Zona Fría, que implica dejar a nuestro distrito y a otros 93 municipios bonaerenses, además de otras regiones del país, sin este beneficio. El gobierno nacional intentó minimizar la cuestión con el argumento de que no aplicaría a quienes ganan menos de 4 millones y medio de pesos, pero la realidad es que el aumento le llegará a todos, porque el subsidio deja de aplicarse a toda la factura para centrarse en la generación del gas, que en la boleta es la parte minoritaria. La realidad es que habrá un incremento significativo en las tarifas de todos los usuarios domiciliarios, empresas, comercios, clubes, etcétera, etcétera, etcétera. Un informe del Instituto Consenso Federal precisa las consecuencias que tendrá Tres Arroyos al eliminarse Zona Fría. Habrá un aumento promedio del 55% en las facturas de gas domiciliario para los próximos meses. En el estudio puntualizan que en Tres Arroyos 21.042 hogares perderán el descuento en gas. Además, se producirá un impacto indirecto sobre el comercio local. La quita de Zona Fría hará que aproximadamente 3.030 millones de pesos al año ya no se destinen al consumo en Tres Arroyos, lo que equivale a perder 60.600 compras de 50.000 pesos cada una al año. El impacto sobre los comercios y las pymes será muy importante y también en el deporte, porque con la eliminación de zona fría, en el invierno que viene, los clubes de Tres Arroyos se las verán negras para lograr la plata y pagar lo que le insumirá calefaccionar sus instalaciones. Para evitar que al distrito de Tres Arroyos se lo saque de la zona fría, el intendente Pablo Garate hará una presentación ante la justicia federal. Perfecto, eso es lo que debe hacer un representante en defensa de los derechos de sus representados. En redes sociales, Pablo Garate expresó que la zona fría no es un privilegio, es un derecho, es el reconocimiento de una realidad. En Tres Arroyos el frío se siente y calefaccionar una casa tiene un costo enorme. El jefe comunal agregó, por eso vamos a defender este beneficio que impacta directamente el bolsillo de miles de vecinos. Cuando una decisión afecta la vida cotidiana de nuestra gente, hay que estar ahí y dar pelea. El intendente también recordó cómo se llegó a tener este beneficio que una ley dejó sin efecto. Indicó que en 2016 reclamamos que Tres Arroyos fuera reconocida como zona fría. Hubo proyectos, estudios, gestiones y años de insistencia. En 2021 lo conseguimos. Hoy nos lo sacan. Decidieron sobre Tres Arroyos sin escuchar a Tres Arroyos. Antes de votar podrían haber venido acá a hablar con las familias que reciben facturas de 120.000 o 200.000 pesos, que ahora recibirán facturas superiores a los 300.000. También con los comerciantes, con quienes producen y generan trabajo. Sacar la zona fría en Tres Arroyos tiene consecuencias. Genera más costo para las familias, para los comercios y para nuestras industrias. El municipio está haciendo su parte, pero no se pueden reemplazar las políticas que tendrían que llegar desde la nación a nuestra ciudad. Pablo Garate agregó, es fácil decidir desde una banca calentita cuando sabes que vas a llegar a fin de mes. Pero ¿cuánto cuesta esa decisión para una familia de Tres Arroyos? ¿Y a vos cuánto te llegó de gas? Concluye el comunicado del intendente Pablo Garate a través de sus redes sociales, que reitero, irá a la justicia federal para evitar que saquen a nuestro distrito del régimen de zona fría. El régimen de zona fría por el cual sacan a Tres Arroyos, a otros 93 distritos de la provincia de Buenos Aires y a otras regiones del país, es un proyecto del gobierno nacional libertario. Pero fue aprobado porque tuvo aliados. Lo acompañaron los del PRO y los radicales que suelen venderse por la cajita feliz de McDonald's. Hay que acordarse cuando se vota esto, ¿eh? Cuando el tema se trató, el Bloque de la Libertad Avanza en Tres Arroyos votó en contra de la intención del gobierno nacional de eliminar ese beneficio para los usuarios de gas. Ahora, con ley consumada y una nueva constitución de bancada, al incorporarse otro edil, Roxana Calvo, que se pasó del vecinalismo, ¿qué harán los concejales libertarios en esta cuestión? Esto viene a cuento porque creo que en su próxima sesión el Consejo Deliberante tendría que aprobar una declaración de apoyo a la acción del intendente para ir a la justicia buscando evitar que a Tres Arroyos se lo saque de la zona fría. Ahora presentamos farmacias y comenzamos con el desarrollo de la información.
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2: 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A partir de esa hora, Cepeda, Rivadavia 199, teléfono 425483, y Pascual Osorio López 81, teléfono 425264.
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2: Choque con una hospitalizada, cuenta Cuarí Quintana, donde colisionaron un Volkswagen Gol y un Ford Fiesta. Una mujer que iba en el Fiesta fue trasladada al Hospital Pirovano, intervino Salud y Tránsito Municipal. Fallecimiento a los 46 años, dejó de existir en Tres Arroyos Rogelio Marcos Noguera, Casa de Duelo Caseros 171, Servicio Celta Cepeños. Inscriben para el Salón Nacional de Dibujo y Pintura Profesor José Rodrigo. El tradicional concurso organizado por la Dirección de Cultura y el Museo Mulassi contará con un jurado de jerarquía nacional, más de 3 millones de pesos en premios y la colaboración del Museo Provincial de Bellas Artes Emilio Pettoruti. Dio detalles Nerina Bay.
6: Así es, bueno, estamos ya con las inscripciones de lo que es la edición número 17 del Salón Nacional de Dibujo y Pintura, profesor José Rodrigo, que se realiza acá en el Museo Mulassi.
7: Tomás, ¿cómo vienen los preparativos teniendo en cuenta que siempre tiene una gran convocatoria?
6: Sí, la verdad que venimos con una muy buena expectativa con lo que nos quedó del año pasado, con más de 300 inscriptos. Esta es una de las grandes apuestas también que tenemos desde la Dirección de Cultura a lo que es el arte, tanto local como nacional. Y este salón que va teniendo prestigio año tras año, le vamos ajustando algunas cositas más para eso, para mejorarlo y que la calidad del salón sea lo que se merece. Otro año más articulando junto al Museo Provincial de Bellas Artes Emilio Pettoruti, quienes nos van a estar acompañando también en esta edición. Así que ya recepcionando algunas obras, algunos inscriptos, perdón, para lo que es este salón.
7: ¿Y cómo llega la articulación con este museo?
6: Bueno, la verdad que venimos teniendo un diálogo bastante fluido con Federico, que es el director del museo. Ellos siempre están predispuestos a colaborar con nosotros, han venido acá a Tres Arroyos, hemos generado un gran vínculo y siempre estamos articulando alguna cosa para traer acá a Tres Arroyos, en este caso acompañándonos con el juzgamiento de lo que va a ser el Salón Rodrigo.
7: Neri, lo decía Tomás, ¿no? Grandes preparativos para este salón que marca ya un hito en Tres Arroyos porque hay muchos artistas de la región que también vienen a participar.
8: Sí, claro. La verdad que contentos porque, como decía Tomás, ya la inscripción va tomando una forma que creíamos que iba a ir un poco más despacito. Largamos el 7 hace una semana y la verdad que va a muy buen ritmo. Creemos que vamos a superar incluso las inscripciones del año pasado, así que eso nos alegra mucho. También por la difusión que tiene, ¿no? Gracias al trabajo que hacen ustedes, los medios de comunicación que ayudan a que el arte se expanda. Es un salón nacional, así que empezamos a tener inscriptos de La Pampa, de Santa Fe, de Jujuy, de Neuquén, algunas de las inscripciones que estuvimos mirando. Así que eso es muy bueno. Y ni hablar el nivel de artistas que tenemos en la región y en Tres Arroyos, que siempre están acompañando este salón, siempre están presentes y para nosotros es un placer poder exponer sus trabajos también. Así que, bueno, hasta el jueves 15 de octubre es la inscripción de forma online. Así que, obviamente, cualquier duda, consulta que tienen, se acercan acá al Museo Mulassi o nos comunican por nuestras redes sociales o a nuestros teléfonos y muy gustosos vamos a recibir las consultas.
7: Neri, ¿ya tienen quién va a ser el jurado esta vez?
8: Sí, ya tenemos el jurado. Tenemos a Fabián Gorostegui, que es un artista local, a Emilia Hendrich y a Federico Robituso, que es el director del Museo Pettoruti de La Plata, el Museo Provincial. Así que un jurado excelente el que nos va a estar acompañando en esta nueva edición del Salón.
7: Bueno, va a haber grandes premios también y, por supuesto, la mención especial para el mejor tresarroyense, como todos los años.
8: Sí, claro. Siempre son primeros premios en dibujo y pintura, que es de 1.000.000 pesos. A los segundos puestos, a los segundos premios, 500.000.
2: El geólogo Federico Isla remarcó los problemas que genera el cambio climático. El especialista en costas e investigador del CONICET advirtió sobre la erosión costera y pidió medidas urgentes en Dunamar. La nota con él la escucharemos en la entrevista. El municipio solicita no usar aún los juegos instalados en la Plaza del Árbol. Las bases necesitan cumplir su tiempo de fraguado para garantizar la estabilidad de las estructuras. Si se usan antes de tiempo, podrían descalzarse y sería necesario romper y realizar nuevamente el trabajo.
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2: La Fiscalía avanza con la investigación del patrimonio de Adorni. Verificará sus billeteras cripto y las refacciones en su casa. El fiscal Policita pedirá pericia sobre los movimientos del dinero que se hicieron a través de la moneda digital en la que el ex jefe de gabinete dice haber comenzado a invertir en 2014 y que le habría generado un total de casi $600.000 que los tenía en un pendrive. Las medidas deberán ser autorizadas por el juez, dijo. El JP Morgan recortó su previsión de crecimiento para la Argentina tras el desplome de la actividad en julio. El prestigioso banco espera una contracción en el tercer trimestre y redujo al 1,5% su proyección para este año, la mitad de lo que pronosticaba el gobierno. Además, prevé una contracción en el tercer trimestre, lo que significaría una recesión técnica. Mantuvo la expectativa de crecimiento de expansión del 2,5% para 2027 gracias a las exportaciones. El gobierno porteño volvió a pedir que la jueza que declaró inconstitucional la ley penal juvenil sea destituida. El ministro de Justicia de la ciudad, Gabino Tapia, afirmó que el procedimiento está contemplado en la Constitución y rechazó que la denuncia contra la magistrada de Marinis constituya un escrache o un cuestionamiento general al Poder Judicial de la ciudad. Tras su viaje a Nueva York, Kicillof busca volumen ante la apatía de un sector del PJ. El paso por Wall Street dejó reuniones con fondos de inversión y una foto con Mandami, quien es el alcalde de Nueva York y contrario a Trump. Para su equipo, la estadía en Estados Unidos fue positiva. Sin embargo, el gobernador perfila su candidatura nacional ante el factor de la interna local y los imprevistos que surjan en el camino.
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2: La justicia de Estados Unidos habilitó embargos por un reclamo de 391 millones de dólares por la expropiación de aerolíneas argentinas. El demandante, Titan Consortium, puede iniciar los procedimientos desde hoy. Además, hace 10 días, Buford Capital, el estudio que había demandado por la expropiación de YPF, llevó su reclamo al Tribunal del Banco Mundial. Elecciones en Brasil, Lula y Flavio Bolsonaro entran en la recta final. Sigue habiendo un empate técnico. Según los encuestadores, un eventual balotaje, que por lo que se ve sería seguro, se realizaría el 25 de octubre. España, el desalojo de una jubilada de 87 años generó un masivo acampe en la Puerta del Sol de Madrid. Buscan presionar al gobierno de Pedro Sánchez. El cineasta Pedro Almodóvar participó de la protesta y dijo que esto es inadmisible.
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9: Les comento, según el panorama agrícola semanal de la Bolsa de Cereales, la cosecha de maíz 2025-26 alcanza el 99,2% del área apta a nivel nacional, quedando próxima a su finalización. En el norte del área agrícola, las labores ya han concluido, mientras que en el centro y sur de Buenos Aires restan por recolectar los últimos lotes, que se espera sean cosechados durante los próximos días. Los rindes relevados continúan en línea con las expectativas de la campaña, permitiendo sostener la proyección de producción nacional en 64 millones de toneladas. Por otra parte, la siembra de maíz con destino grano comercial 2026-27 alcanza el 17,1% de las 8.400.000 hectáreas proyectadas, luego de un progreso intersemanal de 6 puntos porcentuales.
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1: Señor Luis Ferrín, buen día, ¿cómo le va?
2: Hola, ¿qué tal? ¿Cómo les va, queridos amigos? ¿Qué dicen? Muy, pero muy buenos días. Arrancamos el lunes con, bueno, algunas gotitas que están cayendo o que han caído anoche en sobre la madrugada en la ciudad de Tres Arroyos. Jornada gris para empezar una nueva semana. Vamos rumbo al mes de octubre, que estará comenzando a partir del jueves, ¿eh? Así que últimos días del mes de septiembre. ¿Cuántas cosas pasaron este fin de semana en lo que tiene que ver con el deporte realmente? Bueno, en cuanto al fútbol local, Agrario se consagró campeón del fútbol del ascenso tras vencer a Recreativo Clomecó el sábado, un hermoso sábado por la tarde de sol. Le ganó 2-1 a Recreativo Clomecó y con eso logró el torneo clausura y se adjudicó el campeonato oficial de segunda división RBD 75 aniversario, y el año que viene jugará en primera división. Con los resultados que se dieron, victoria de Garmense ayer como visitante 2-1 ante Copetonas, y que quedaba libre Cascallares, prácticamente quedaron definidos los 6 lugares de los equipos que van a jugar en la liguilla. En realidad no los lugares, sino los 6 equipos que van a jugar en la liguilla. Central le lleva 3 puntos a Cascallares, son los únicos 2 que luchan por el último puesto de esta liguilla. Quedan 2 fechas y si empatan en puntos, o sea, si Central gana uno de los 2, tiene en el desempate, tiene ventaja, así es que el canalla necesita 3 puntos o que no lo sume Cascallares para poder asegurar su lugar en la liguilla. Ya están Alumni, Relativo Claromecó, Garmense, que cambió su posición de quinto, pasó a tercero, Unión, que quedó cuarto, Argentino quedó quinto, estos 5 están inamovibles y, como dije, queda un solo lugar entre Central y Cascallares. Por ahora Central 20 puntos, Cascallares 17, se está metiendo el equipo canalla. En primera división ganaron los 3 de arriba y quedó relegado Villa del Parque entre los 4 equipos que tenían chances. Los resultados del día de ayer: Olimpo, agónico, triunfo en Indio Rico para mantener la punta, ganó el Aurinegro 2-1 ante 11 Corazones. Huracán le ganó a Villa del Parque 2-0 y es el escolta. El tercero es Huracán Ciclista, que le ganó a Colegiales 2-1 y ya ahora ha quedado casi eliminado, porque con 12 puntos en disputa, Villa quedó cuarto a 9 puntos del líder Olimpo. Los otros resultados: Independencia 1, Quilmes 1, y cayó San Martín, que sigue en este momento en posición de descenso directo, perdió ante Boca 1-0. Recordamos que la fecha se había iniciado una semana antes, cuando el Nacional le ganó a Chegoyen 2-0. Del fútbol local pasamos al básquetbol. Un fin de semana espectacular vivió Alumni de Orense, que ganó el viernes de visitante en Mar del Plata ante Kimberley, al vencerlo 97-79, y ayer en tiempo suplementario le ganó 101-97 al único invicto que le quedaba al certamen, Estudiantes de Olavarría. Estudiantes de Olavarría había ganado el viernes ante Independiente de Tandil, y ayer ganó Racing de Olavarría al mismo tiempo que Alumni Estudiantes. Son los 3 líderes: Racing, Alumni y Estudiantes, que en 5 fechas tienen 4 triunfos y una derrota los 3 equipos. Así que así está el campeonato provincial. Recordamos que no hubo fecha. Bueno, Jabú Costa Sur, adelantando su partido ante Independiente San Cayetano, logró una amplia victoria el Oriverde el día sábado, adelantando la fecha que se completa mañana por la noche. Hubo finales de básquetbol, de voleibol en el polideportivo. Una extensa jornada se vivió el día sábado. Bueno, estamos esperando los resultados de lo que fue esa jornada. Pasamos al orden nacional. El bochorno del sábado, la Supercopa Internacional, que quedó para Rosario Central, partido que no terminó. Escandaloso final, fue 3-1 para el equipo rosarino ante Estudiantes de La Plata. Estudiantes se sintió despojado. Hubo una gresca descomunal entre los jugadores cuando Central convirtió al tercero. Ya se estaba jugando 5 minutos de descuento, así que el partido claramente se jugó, pero no terminó como debió terminar y fue un verdadero escándalo. Ayer fue una fiesta en Copa Argentina, una gran remontada de Boca con los goles de Ener Valencia, un hat-trick, no hacía goles. Y cuando era una jornada negra para Boca, apareció el ecuatoriano, para marcar 3 goles y dar vuelta el 0-2 con el que Racing estaba ganando a 20 minutos del final del partido. Boca pasó a la semifinal de Copa Argentina, donde va a enfrentar a Banfield en esa instancia. Y en lo que respecta al automovilismo, volvió el automovilismo a La Barrosa, lleno de gente La Barrosa, realmente impresionante, una verdadera fiesta del deporte automotor, un carrerón. No pensé que las pick-up podían llegar a dar semejante espectáculo, pero se asociaron a la vuelta de tan emblemático autódromo y dieron un carrerón, un gran espectáculo. La victoria para Palazzo y la vuelta del autódromo de Juan Manuel Fangio de Valcarce fue un éxito. Y lo del día sábado en Fórmula 1 obviamente dejó el sabor amargo del error cometido por Franco Colapinto, carrera que ganó George Russell. Franco Colapinto entró muy pasado a una de las curvas en un relanzamiento e hizo carambola con su compañero Gasly y con el campeón del mundo actual, Lando Norris, que no lo trató bien en las declaraciones, pero bueno, los errores realmente suelen cometerse en ese tipo de competencias y esta vez le tocó a Franco Colapinto. Amigos, con esto me despido. Gracias, Marcelito, por el espacio. Amigas y amigos, muchas gracias por todo. Mañana nos volvemos a encontrar. Que tengan un lindo lunes.
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1: El geólogo especialista en costas, Federico Isla, remarcó los problemas que genera el cambio climático.
4: Sí, en realidad es que se cumpla la ley, el 8912, que es un decreto ley de 1977, y luego el Código de Aguas, que ya en lugar de 100 metros ya pide 150 metros de retiro. Lamentablemente, si bien las leyes ya son de los años 70, muchas veces no se cumplen y uno ve que tiene que explicar por qué está en peligro una casa que nunca fue construido a más de 100 metros de la línea de ribera.
5: Claro.
4: Afortunadamente, la gran ventaja que tienen en Pesarrollos es que hay suficiente cantidad de arena como para repoblar las playas. Hay otros partidos como Machiquita, Villajez, El Pinamar o el Partido de la Costa, donde se construyó sobre la ribera y no tienen arena para poner adelante. Se están quedando sin playas en algunas localidades turísticas. Muy preocupante en Montehermoso y ya han tenido que correr calles en Bahía de los Vientos.
5: Claro.
4: Todavía el Partido de Tres Arroyos tienen una erosión importante, pero no afecta tanto la costa, ya que en Claromeco hay un muro. Ese muro es resistente. El problema principal es cuando, debido al trazado de Claromeco, cuando se encuentran las calles, ahí siempre se acumula agua, sobre todo hacia la zona del Faro, y ahí sí tenemos cárcavas, que en algún momento se logró acumular arena cuando se hacían los enguinchados,
5: sí,
4: justo en ese sector que es donde se encauzan las aguas de lluvia de la playa. Y particularmente son tres casas que están muy cerca del balneario Cuyén, y donde hemos visto una escarpa de duna muy importante, pero el viernes pasado, cuando fuimos hace justo una semana, vimos que en ese lugar donde no deberían haber huellas de 4x4 que están removilizando la arena, había huellas de gente que va y gira en ese lugar, remueve la arena, de modo que eso significa una microerosión de todos los días. Después de eso, el lunes pasado vino esta crecida con oleaje muy importante, con vientos de casi 90 kilómetros por hora y que causó destrozos principalmente en Montehermoso y afectó lugares donde no es normal, como en Balneario San Cayetano. Normalmente pagan justos por pecadores, porque es un problema generalizado en toda la provincia.
5: Sí, claro.
4: Esto es algo que debería intervenir Fiscalía de Estado. En algún momento un juez en Pinamar suspendió la cantidad de motos y 4x4 que van hacia la frontera. Se va a jugar. En cambio, en los partidos del sur hay muchísima gente que va, pero es mucho más, la gente no va a jugar, simplemente va a trasladarse y a movilizarse desde Dunamar hacia las playas de Tierreta.
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1: Clarín titula: Milei negó que haya recesión. La empresa de Ernequian extienden hasta 2049 la concesión de aeropuertos Argentina con la promesa de 600 millones de dólares de inversión. Ernequian era el jefe que tuvo Milei la única vez que trabajó en el ámbito privado. Bueno, hace unos meses hubo un escándalo porque la familia Massa utilizó un vuelo privado, un charter, para ir a Barbados, un lugar paradisíaco, costó 400 mil dólares, y habló la esposa de Massa. ¿Qué dijo Malena Galmarini para defender la situación? Dice, bueno, tenemos la suerte de que tener un amigo que además él tiene la suerte de tener un avión privado y no llegó, ¿eh? Bueno, lo terminó de enterrar la Massa directamente, así que Massa, con esposas así, no precisa de enemigo. Cerramos Clarín.
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1: Húmedo y nuboso con mejoramientos temporarios. Máxima 20 grados, estamos en 13 grados. La lluvia 2 milímetros 7 décimas.
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1: Vamos, llega el sol de la mañana conducido por el Torres Arlanga. Hasta mañana.
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3: Desde Tres Arroyos, provincia de Buenos Aires, República Argentina, en los estudios de la Avenida Moreno 143, en nuestra queridísima sociedad italiana, en este maravilloso lugar, más que listo para hacer este show musical. Con más energía, con más onda, con más info, con más juego, más premios, más amigos. No hay nada mejor que saludar y hacerlo con ese cariño y afecto con el que recibimos día a día amigos, oyentes, protagonistas que nos van marcando el camino en esta edición matutina, las que hacen que las mañanas sean más amenas, más animadas, más entusiasta, más alegre y lo más divertida posible, amigos. ¡Arriba!
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3: Este show que pretende ser entretenido, agradable, compañero en este camino hacia el tramo final de septiembre, el mes que puso en movimiento la primavera, esa primavera que no llegó como nosotros la esperábamos. Pero bueno, sabemos también que otros años, en una parte de septiembre y octubre, suele tener estos cambios y las temperaturas no son tan altas, así que vamos a intentar entre todos sobrellevar esta nueva semana con alegría, con optimismo, sabiendo que si lo hacemos así, sin duda, que todo resultará más fácil. Algunos dicen con paraguas y no está mal, para que no nos encuentre desprevenido. Ropa abrigada también, porque también lo vamos a necesitar. Es decir, dejemos todo como está, hagamos el aguante un poco más. Amigas, amigos, bienvenidos a este show. Es maravilloso llegar al estudio mayor de la 105, comenzar a saludar a tantos amigos de acá, de allá, el gusto que nos damos a lo largo del año, porque nos hace muy bien y porque cada mañana esta reunión por esta sintonía nos hace bárbaro. Hecho que celebramos porque no hay nada más lindo que sin conocernos. En muchos casos mantenemos esta linda amistad entre ustedes y nosotros con un solo propósito, que es el de hacernos bien, escuchando música, charlando, informando, teniendo como siempre esa cercanía que año tras año nos hace crecer a todos. Se abre el telón para un nuevo espectáculo. Se abren las puertas de un nuevo show en la radio de las mañanas, con equipo listo para hacer las primeras tres horas de este programa. Paul Molina, en el manejo de la música, los éxitos para este lunes temático, donde hoy puntualmente tendrá algo de los 80 y los 90. Uno y uno, así como escuchan. Trate de no molestarlo a Paul, porque no sé si está bien hoy. No lo vi como siempre. No sé si está pum para arriba. ¿Sí? Bueno. Un fin de semana duro. Bueno, así que acompañarlo, no lo molesten. Les pido por favor, chicos, en serio, cuidemos al equipo. Es importante que esté todo bien, ¿eh? Está Fran listo para charlar. Está Marcelo con las noticias en el top de cada hora y el comienzo de la semana con ella, que está por aquí en el vivo de la 105. Buen día, Pau, ¿cómo estás? ¿Cómo
5: te va? ¿Bien? Buen día, claro que sí. Así, bien arriba este lunes. Qué lindo siempre reencontrarnos, ¿eh? Más allá de ese clima que está dando vueltas ahí, sí, con una lluviecita en madrugada. Lluviecita interesante, ¿eh?
3: Café, la humedad.
5: Sí, y una humedad que también se hace, sí, sentir. Pero bueno, hoy estaría llegando una máxima de 20 grados. La humedad, sí, che, 91%.
3: Sí,
5: ¡buah!
3: Sí.
5: Cómo se nota, ¿eh?
3: Sí,
5: tremendo.
3: Sí, sí.
5: Pero bueno, así ha estado pasado el fin de semana y aquí estamos una vez más.
3: Exactamente. Bueno, hoy compartimos este momento con los empleados del comercio que tienen su día.
5: Claro que sí.
3: Hoy acceden al descanso y los trabajadores podrán optar por no prestar tareas y, bueno, conservar la remuneración habitual.
5: Puede que muchos, su día, básicamente.
3: Exactamente. Puede que muchos comercios estén abiertos, no están obligados a cerrar. Cada uno tendrá su modalidad para poder atender. Hoy sabemos que no son tiempos fáciles para cerrar. Por lo pronto, a la muchachada de todos los comercios, un feliz, sí, día. Que puedan disfrutar de este lunes, sabiendo lo importante que es quien nos atiende, ¿no?
5: Claro.
3: Quien nos va guiando para ver qué llevamos, qué elegimos, de acuerdo al rubro. Así que, feliz día para toda la muchachada.
5: Exacto, con todo, ¿sí?, ese aguante tremendo que tienen, ¿eh?
3: Te voy a decir algo.
5: Sí.
3: Estoy preocupado. Es un día que estoy preocupado.
5: Sí.
3: Me acaba de llegar,
5: sí,
3: un audio que está dando vuelta. Internamente me acaba de llegar la producción hace instante, nada más. Tiene que ver con un hincha Independiente,
5: oh,
3: mandándole un audio a un hincha de Racing.
5: No.
3: Tremendo, ¿eh? No sé si será alguien que conozco. Dice, chequealo.
5: Sí.
3: Pero es algo que sucedía el sábado a la noche. Mira esas cosas que suceden en la previa, ¿no?
5: Claro.
3: Pero de amplia amistad, como
5: sí, sí.
3: Como conectados, como diciendo, estamos juntos en esta, ¿eh?
5: Sí, sí, sí.
3: Vamos, es el audio original, ¿eh?
5: ¿Estamos juntos, en serio? ¿Salió ese audio?
3: Estamos juntos.
5: ¿Pero vos lo escuchaste?
3: Vamos, la cadena. Por eso te digo, lo acabo de escuchar. Estaba en el aire, mirá. Estaba en el aire, estaba chequeando el audio.
5: Yo necesito escucharlo, mirá.
3: No, pero aparte, dale la cadena. Esa cosa de adentro acaba de llegar hace segundos nada más. Así que es probable que lo chequemos juntos a ver si me parece a mí.
5: Sí.
3: O esa habladuría de peluquería.
5: ¿No será IA?
3: No, esto por lo que escuché, no. Por lo que escuché,
5: okay,
3: no.
5: Okay.
3: Ese clásico con pinche,
5: sí,
3: amigo.
5: Sí,
3: ¿no?
5: Sí,
3: yo tengo lo que viene llegando, ¿eh?
5: Ok.
3: Te vas a dar cuenta, sí.
5: No, yo porque viste, me da como algunas dudas.
3: No,
5: ¿viste?
3: Entonces
5: digo, por ahí, viste.
3: A mí no me da ninguna duda.
5: No, listo. Pero como no lo escuché.
3: Porque ayer me llegó, terminó el partido y me empezaban a llegar mensajes. Y yo, ¿por qué me estaba mandando? Era un hincha de. Bueno, déjamelo. En minutos nada más.
5: Impacto.
3: Sí. En minutos estoy con vos, Paul. Aguantame un segundito nada más. Vamos por todo con la compañía de quienes eligen la mañana para empezar el día de buen humor. 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Así que estén atentos porque hoy puede ser tu día y sumar votos para la final, porque si en algún momento se te dio y lo podés duplicar o lo podés triplicar, todo puede pasar. ¿Están preparados?
5: Sí.
3: Para este lunes super musical, con mucho de lo que sonó en los 90, pero también en los 80. Combinamos uno y uno, a ver si se acuerdan de todo esto. Arrancamos con este himno que es alegre, bailable, que en realidad oculta un profundo sentimiento de soledad y anhelo de amor verdadero. Ella es Whitney Houston. El coro dice, quiero bailar con alguien que me ame. Comenzó a sonar en el año 87. Es... con la que le damos la bienvenida a todos a este show en vivo para este lunes. ¡Arriba! 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

0: clásico de los 90, Hathaway, que se convirtió en número uno en 13 países, temas muy bailados, como decíamos, en los 90. Eran los primeros que nos daban la bienvenida en este lunes de radio, de canciones, de éxito, que la rompieron años atrás. Mensaje que vienen llegando por aquí. Ceci, levanta el pulgar por acá, levante, pasen soda. Adela, que le gusta las mañanas, manda saludos para el equipo. Gracias a Cintia, Ana, que mandan mejor, la mejor para el equipo. Daniel, laburando, y la radio full, vamos, Boquita, como compañía. Está Cele, quien dice que le gustan los clásicos de los 80 y los 90. Bueno, qué lindo que arrancó esto, por favor. Sí, qué bien, me
1: claro
0: gusta,
1: sí,
0: me gusta.
1: 52-73-30, Grupo 105 Oficial. Bueno, por acá Dani nos dice, buen día, feliz con los clubes de mi corazón, Boquita y Ciclista. Vamos, vamos.
0: Bien ahí, bien ahí.
1: La gente ahí conectadísima, decimos 52-73-30, Grupo 105, y también a través de Radio 105.ar.
0: Eso nos motiva, eso nos pone bien, porque intentamos darlo todo. Puede salir o no, pero lo que no nos quedamos con nada. Así que le ponemos garra, corazón y vida, sí, a este nuevo lunes. Bueno, nos vamos recontando con mucha gente, con amigos de la mañana de esta radio, de este show, que dejan todo, que ponen lo mejor de sí para darle movimiento a otro día más en esta sintonía que informa, que pone música, que entretiene, como decimos, que vive de buenas maneras las mañanas de todo el año. Lunes temático, que tiene 80, 90 la mesa de café, con lo que pasó en la Fórmula 1, por ejemplo, en una carrera para el olvido, ¿no? Porque fue el sábado, pareciera que hace mucho tiempo, pero el mismo Franco admitió el error, que no solo lo dejó afuera de la competencia, sino a su compañero Pierre Gasly y a Norris, que estaba enojado, me parece demasiado. Fue quien dijo y declaró que si no estaba preparado para subirse a un Fórmula 1, quedó un paso de costado. Creo que te olvidás del incidente de Estados Unidos en donde los dos pilotos quedaron afuera en la primera curva. ¿Se acuerdan de Norris y Piastri, eh? ¿Qué te pasa, pibe, eh? Aprendé de Verstappen y Hamilton, que tiene más títulos del mundo, y dijeron que esto puede pasar en una carrera. Está bien, lo que hizo Franco no puede suceder, pero a cualquiera le puede pasar. El fútbol, la Copa Argentina, mamita, qué domingo. Señoras y señores, Fran Mazzitelli con nosotros. Buen día. ¿Cómo estás, amigo?
2: Buen día. Ay, Dios mío.
0: Aplauso.
2: Por favor, bueno. Ídolo. Qué pedazo de partido, hermano. Qué pedazo de partido. Tremendo lo de Boca ayer y frente a Racing en Copa Argentina. La Copa Argentina es entre tanta locura, más allá de que ganó Boca y los hinchas de Boca, al menos estamos muy contentos con eso, entre tanta locura, entre tanta Supercopa Internacional, de la Recopa, de las Supercopas Internacionales, sí, contra el campeón de los trofeos universales del multiverso 747, la Copa Argentina es un invento bárbaro. No es una chiquita pisación la Copa Argentina, nació en el 2012, pero loco, qué buen invento la Copa Argentina en un fútbol argentino que verdaderamente no se cansa de inventar cosas que a los hinchas le dan cada vez más igual. Se vibró con una circunstancia increíble, se vibra con una intensidad enorme la Copa Argentina, y mantiene ese condimento fundamental que buscaba darle emoción a los partidos que la transitaban. Y bueno, ayer Boca y Racing lo lograron con creces. Tremendo lo de Valencia. Valencia, pobre, no venía dando pie con bola.
0: La pantera, apareció la pantera.
2: Loco, nunca, no recuerdo la historia reciente del fútbol argentino y puntualmente, sí, de Boca, un jugador que dé un giro de 180 grados tan fuerte en tan poco tiempo, porque Valencia venía con goles, pero no venía dando pie con bola, había errado el penal con Vélez. Daba como una sensación de entró Valencia. Vamos a ver qué onda. En el marco de también todos los chistes que pueden tener que ver con Cavani y la edad, viste, Valencia que tiene la edad que tiene. Y ayer el tipo entró, no, tocó cuatro pelotas, hizo tres goles.
0: Lo que salta, lo que cabecea, es impresionante.
2: Tío. Impresionante.
0: La verdad que quedamos sorprendidos, todos quedamos sorprendidos.
2: Boca creo que ayer dio un paso importante, de estos pasos que te da que te empiezan a consagrar como equipo bravo, viste, que es algo que vas generando por capas. Primero tenés que tener jugadores que hagan la diferencia, después empezar a jugar bien, después empezar a ganar y después demostrar que cuando las papas queman podés mantener toda esa tendencia. Ayer creo que Boca dio ese paso. Bien Racing igualmente, que no está atravesando tal vez el mejor de sus momentos, y anuló en ataque a Boca durante el primer tiempo, se encontró con el gol olímpico. Pobre Bray, hermano. Sí. Pobre Bray, que le hicieron dos goles olímpicos.
0: Un regalo del día.
2: Y supo también Racing golpear en el momento justo, sí, claro. Así que más allá de que Boca terminó pasando ayer, Racing se puede ir con una sensación positiva de decir, che, se anuló un equipo que viene jugando bien, te pusiste 2-0 arriba, bueno, después... Está bien, Boca lo termina ganando, pero Racing hizo lo suyo y complicó de sobremanera a Boca. Pasaron un montón de cosas, en un rato te cuento de Messi, te cuento de ciclista que ganó, también ganó Huracán. Sí. Abrazo grande a nuestros amigos de La Garma porque ascendió Agrario. Bien, ascendió bien, Agrario bien, por primera vez en primera, el primer estadio que se llama Diego Armando Maradona. Así que un dato ahí histórico, estaremos hablando en un rato del histórico ascenso de Agrario, pero estás mirando el celular como, no sé, como sintiendo que tenés algo, ¿viste? Como,
0: tengo algo.
2: Como cuando Ángel Lebrito sí. le llega el mensaje de...
0: Sí.
2: Me confirman desde el entorno de Wanda Nara.
0: No, porque... Es fuerte. Es como si vos pones que yo juega a River y San Lorenzo, ¿no? Y yo le mando a un hincha de River, vamos, la banda, vamos, más que nunca juntos.
2: Claro.
0: Más que nunca juntos. A ver que no... Ah, pero acá dice,
3: Perdón, Roberto, buen día.
0: ¿Cómo estás? ¿Cómo
3: te va? ¿Seguro? No, yo no lo puedo creer. Independiente y Racing juntos.
0: Sí, juntos.
3: Ah, eso sí, es un... Sí. Eso iría, no.
0: ¿Vos decís que,
3: Sí, decía.
0: No sé, por ahí capaz que... Yo te digo, para mí me resulta familiar la voz. A ver, pará que lo voy a chequear bien.
2: Está bien.
0: A ver si...
2: Déjame romper un poco.
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0: A ver, uno para ver si
3: eso es guía.
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3: Eso es guía.
0: Mirá cómo lo defiende el otro,
2: Sí.
3: No, lo defienda.
2: Es que no lo conoce.
3: No lo puedo creer.
0: No lo puedo creer.
2: Claro.
0: No, yo tampoco, por eso salgo de asombro. Yo, la verdad, te digo francamente. No sé.
2: No, increíble.
0: No puede. Es un chiste. Es un mal chiste.
3: Eso es guía.
2: No, es tremendo. Es directo. Juega la final de un torneo, ponele River contra otro equipo. Y vos agarrás y le mandás a una.
0: Vamos, la banda, vamos equipo. Todos juntos,
2: somos,
0: más que nunca.
2: A ver, somos River, River.
3: A ver, se abrazaron cuando Armani atajó el penal a Racing. Racing es el club más pecho frío de la Argentina, vamos a decirlo ahora. Se abrazaron los hinchas Boca y gritaron el gol.
2: El gol de...
3: El penal que atajó Armani.
2: Sí, y el gol de Borja.
3: Claro.
2: En lo que fue una definición histórica en 2022.
3: Puede pasar que haya una unión entre Racing e Independiente en este caso, sí. Se lo hubo de Boca, de parte de Boca hacia nosotros.
0: Bueno, yo tengo...
3: Los únicos que nos festejamos somos nosotros.
0: Yo lo viví. no te quería decir nada. Lo viví cuando salimos campeones del mundo. Ese mismo hincha del cual yo me refiero, hincha Independiente, me abrazaba, me saltaba y me decía: Tole, qué lindo que es esto, qué emoción me da todo esto.
3: No,
0: me abrazaba. Y claro, el tipo vivía ahí en el balcón con toda la gente, venían a saludarnos y él saltaba conmigo. No, yo te juro que esas imágenes que no me las olvido más, como decir, esto pasó, te juro que pasó.
2: Ahora, bueno, rompiendo la cuarta pared un segundo, haciendo un breve paréntesis, qué feliz estás,
0: Y no, bueno, porque vos sabés lo que hubiera sido.
2: Cierro paréntesis.
0: Vos sabés lo que hubiera sido un lunes.
2: Impresionante.
0: Un lunes 2-0 frente a Racing, había que poner la
3: yo le saco, además de la negrísima tarde que tuvo Racing.
0: Sí.
3: Yo le sacaría el épico.
2: Claro, habría que poner algo superior a épico.
3: No, nada, porque Racing
0: pero
3: ganaba 2-0 con un gol de un loco que está atrás de un vidrio que le dice: ¡Pégale al arco! Y él lo vi, no sé cómo. Le pega el arco, mete un gol de carambola,
0: está
3: Roberto.
0: Está bien,
3: el otro se lo encuentra.
0: Está bien, pero faltan 20 minutos para terminar el partido. Vas 2-0 abajo, se lo da vuelta, le gana 3-2, ¿qué crees que te diga?
3: Yo le sacaría el épico.
0: No es épico. Es más,
3: Racing no era meritorio de estar arriba 2-0.
0: Está bien, lo que vos digas, pero digo, 4 y el último gol se lo comió Villa porque no se la tocó a Menetía, sino era el 4-2.
3: Sí.
0: Digo, haber remontado, o iba a ser un 4-2. No sé, parece que era realmente. Fue una tarde inolvidable.
2: Yo creo que también tiene
3: su. Inolvidable, sí, pero épico para mí no.
2: Creo que hay cierto rasgo de epicidad, porque justamente si el equipo que te está ganando no lo merece, decís, pero ¿será posible? Bueno, vamos 0-1 abajo y estamos jugando bien. Bueno, vamos a tratar de meterlo. 0-2 abajo. Una frustración, te digo, que debe ser tremendo.
0: Sí, sí, sí.
2: Y pudo haber más porque Boca después ya fue para adelante.
0: Sí,
2: quedó desguarnecido atrás y Maravilla tuvo un cabezazo ahí.
0: Se la jugó el Vasco, Se la jugó el Vasco porque sacó... sacó y puso delantero, en realidad puso a Villa y al otro.
2: Cuando entró, cuando pantera. Entraron los siete delanteros sí. y quedó medio desguarnecido el medio con Ascasiva, dijiste. Y bueno, y ¿te dio un poquito de miedo? Un poquito.
0: No miedo, pero yo lo que le
3: podía... matar o morir.
0: Claro, era comerte uno más, dos más, una goleada. Esa es la verdad. Pero bueno, te sale bien, ¿viste cómo es?
3: Es lo mismo, tenés que ganar. Ahí no, es lo mismo perder 2-0 que 3-0 o 4-0.
0: Te sale bien y que te dicen, ¿viste lo que el Vasco? Nada, ¿viste? ¿Qué frialdad que tiene, qué capacidad? Si no, hoy lo estaban matando, lo estaban velando ahí en la Bombonera. Señora, el lunes para escuchar música de todos los tiempos, música que suena hoy y que fue parte del ayer, todo en una mañana de lunes. Lunes temático que invita a compartir distintas secuencias de música donde salen muchos de tus gustos que tienen la fuerza ochentosa, noventosa. ¿Están listos?
1: Sí.
0: Vamos a pasar muy bien, ¿eh? Música que marcó una época. Toto. Después tengo algo que tiene que ver con la Copa Argentina. Ya te cuento.

0: día, Yanlangui. ¿Cómo zafaste, Yanlangui? Tu amigo. Tenía un amigo que era de Racing. Estaba en Carromicó. En Carromicó no había nadie. Estaba el solo, se escuchaban los gritos, Yanlangui. No sabes cómo estaba ese bebé. Y le quiero decir a la gente, a los que tuvieron un mal fin de semana, recuerden que siempre es peor ser de Racing.
1: Buen día, Franquito, robando.
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0: ver ese coro, vamos, vamos, vamos.
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0: Los 80, los 90. En un lunes donde nos reencontramos. Lunes para que la radio esté encendida en tu casa, en tu comercio, en el trabajo, en el auto, en algún lugar. La 105 te da la bienvenida en esta parte que va dejando septiembre, en la bienvenida de octubre. Pasa la vida, muchachos, pasa el año. Y seguimos en los tres frentes, para el tipo que quería arrebatar el aire lugar. Estaba buscando el huequito justo.
2: No podía parar. No podía
0: parar. No, enloquecido, tipo.
2: Ay, bueno, qué espectacular.
0: Sí, bueno,
3: mensajito,
0: lunes,
3: sí. Mensajitan a pleno, al 527330. Cari nos dice, buenos días, chicos, buen lunes. Qué lindo arrancar así la semana con estos temas, con lo que cuesta arrancar el lunes.
0: Sí, claro, esa es la idea.
3: Me pasan un tema de Madonna, gracias. Dice, robando nada. Además,
0: sí.
3: Valencia nos tapó la boca, dice. Cuando erró un penal, ya lo quería mandar para Ecuador. Sí. Ayer nadie esperaba que hiciera tres golazos. A llorar al campito.
0: Sí. Se entiende igual ese tipo de manifestación. ¿Por qué esa respuesta? Se entiende también. Vos le preguntás a esa misma persona, la podés decir, che, ¿cuándo juegan? ¿Cuándo? ¿Juegan este fin de semana? No, el 14 de octubre juegan. Entonces ven para todos lados y decís, no tengo nada. Entonces me tengo que agarrar de algo. Entonces es entendible también. Y uno los acompaña. Por eso estamos, hay que estar cerca
2: porque
0: de Paul,
2: ellos,
0: que
2: también es un amigo. Ellos también nos han acompañado a nosotros, claro, cuando nos tocó, ¿viste?
0: ¿Sabe la que me ha tocado a mí?
2: Señores,
0: la vida, el fútbol, ¿eh?
4: El fútbol es así, más sobre todo a gente que ya está desacostumbrada a festejar tanto como
0: sí,
4: ustedes. Entonces,
0: sí, ustedes.
4: ¿Se entiende?
0: Sí.
4: Se entiende. Yo los recontrabanco porque. Lo entiendo, entiendo, Roberto.
0: Hubiera quedado más lindo nosotros y ustedes, había quedado. Me parece que te faltó algo. No ustedes, no. Nosotros y ustedes debería haber sido. Esa combinación de palabras que
4: nosotros
0: dice.
4: Nosotros estamos de fiesta. Hoy es nuestro día, Roberto.
0: ¿Es qué?
4: Hoy es el día del hincha de River.
0: Ah, hoy es el hincha de River.
4: Por supuesto, hoy
0: en 1918
4: nació la Bruna.
0: Ah, mirá vos, muy bien, por la Bruna.
4: El ídolo más grande de River. Hoy es el día del hincha de River y por eso Agrario salió campeón y ascendió porque tiene los colores nuestros, Roberto.
0: Sí, no, en serio, hay que apoyarlo porque vos ves que está como desvariando, está como, hay que ayudarlo. Porque está bloqueado.
4: No estás diciendo otra cosa que no sea la verdad.
0: No, por eso no, pero te acompañamos. En todo lo que vos digas te decimos, no, muy bien, felicitaciones, sí. Muy bien, vamos. hay que estar con él.
2: ¿Viste cuando acompañé y decís, bueno, sí, bien?
0: Sí, vamos. Claro, por eso.
2: Sí.
0: Es así, vamos, sí, Paul, bueno. vamos. En la buena y en la mala, estamos juntos. 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

0: lunes, si es lunes, que no se note, básicamente, sería, ¿eh?
1: Disimular lo mejor
0: Disimulemos,
1: que puede.
0: Disimulemos, claro que sí. El 527330 están muy conectados.
1: Muy calentito.
0: Se
1: bueno,
0: picó.
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0: Claro.
1: Ahí está nuestro Scaloni, porque me puede cantando unas cuantas de Boca, la verdad que el señor tal cual,
0: aguante,
1: la
0: verdad
1: que
0: Javi.
1: Está andando bien en Chile, Chileno Palacio. Bien,
0: está
1: reencontrándose nuevamente con la pelota y va con ganas de jugar.
2: Era ahora, después de 5 años que sí.
1: Es verdad.
3: Otro que entraba y uno decía, oh, ay Dios.
1: ¿Para qué?
3: Bueno.
1: ¿Para qué viniste?
3: Sí.
1: Pero bueno, qué sé yo.
3: Che, y el que no da pie con bola tampoco, lo de Villa es terrible. Ayer se lo notó que quería hacer su gol para...
1: No, pero el último
3: para
1: fue,
3: sacarse la malaria goleadora, pero...
1: El último fue de Cominón, se la toca. San Merentiel estaba solo, es una cosa que... No, él quería hacer el gol de...
2: Y era por abajo, era la definición
1: abajo.
2: De...
1: Sí, era por abajo.
3: No te lo puedo creer.
2: Era por abajo.
3: Pero bueno.
2: Era gol, era por abajo.
3: Pero bueno. ¿Qué le vamos a hacer?
1: ¿Qué vamos a hacer?
3: Ahí estamos.
1: Che, no puedo, a ver.
0: ¿Qué estás chequeando? ¿Te siguen llegando más mensajes?
1: No.
2: Che, qué producción hoy, ¿eh?
0: Sí, hoy está...
1: No te preocupes.
0: No para el telefonito.
1: Bueno. No te preocupes más, cuidemos el operador, jaja, por acá me dice, es verdad. Cuidemos el operador, ¿eh? Lo estamos cuidando, ¿eh?
2: Sí.
1: Sí.
0: ¿No se nota?
2: El que se tiene que cuidar con la pinta porque le van a pegar un tirón de orejas.
3: Terrible.
1: Ya tuvo el escritorio, me parece.
3: No, increíble.
1: La dirección, ¿no?
2: Yo vi una imagen desde arriba. Que se ve que están todos en una velocidad normal doblando y un loco que viene a fondo se lleva todo puesto. Un crack con la pinto. Si le salía bien esa maniobra, que era imposible, olvídate. Era Alan Jones, una mezcla de Alan Jones y Ayrton Senna.
3: Impresionante.
1: Yo debo reconocer que soy medio fanático de Colapinto. Me pasa eso, ¿eh?
3: ¿Por qué?
1: No,
3: ¿cuándo te das cuenta?
1: Me cae bien un pibe que, sí. No sé...
2: Es rápido, el chabón le gusta, sí. Pero...
1: Se
2: le fue la mano.
1: Ayer fue medio un error
2: porque
1: de...
2: ¿Viste esa imagen que viene a fondo y se lleva puesto todo? Porque no era imposible doblar.
1: Yo creo que es un mínimo error, pero que no midió las consecuencias.
2: Claro,
1: Porque el error por ahí, es verdad lo que dicen, fue por un lugar que era casi imposible, pero después se le bloqueó cuando quiso frenar. Hizo medio un accidente de principiante.
2: Sí, no sé qué le pasó por la cabeza en ese momento porque...
1: Porque es muy cuidadoso.
2: Estaban en zona de punto.
3: Claro.
2: Ese es el problema.
3: ¿Quién es?
2: Ese era el problema. Sumaban los dos.
3: Claro.
1: Y después salió Briatore que no lo puedo ni ver.
3: No,
1: perdón,
3: terrible.
1: No, pero la verdad que no lo puedo ni ver. Tiene una mala onda el chabón ese.
2: Sí, porque Briatore es un tipo que, a ver... Que para tratar de sacarte lo mejor a vos te humilla un poco.
1: Sí, no, pero ayer lo humilló.
2: No, me imagino lo que le debe haber dicho en privado.
3: No, terrible.
1: ¿Te imaginas si lo que dijo públicamente fue eso?
3: Sí,
1: no,
3: claro, terrible.
1: Cuando cerró la puerta de la oficina le dijo, pero vos que te crees,
3: Dios
1: pibe,
3: mío.
1: Se me escaparon 10 millones de dólares, ¿qué te parece?
3: Bueno, no lo has visto, con la pinta es una maniobra que fue sancionada por la FIA, lo sancionaron con 5 puestos en la grilla en la próxima carrera. O sea que si con la pinta... hace una quali para largar primero, va a largar sexto.
1: Sí.
3: Entonces, estimamos que por las posiciones que viene manejando Colapinto, largará decimosegundo, decimotercero.
2: Y en los comienzos de Verstappen,
3: por ahí.
2: Verstappen hacía estas cosas, que todo ya está loco, no le puede dar una superlicencia a Fórmula 1 porque no puede manejar, porque es un desastre.
1: No,
2: pero bueno, porque el loco le gustaba andar así.
1: Me gustó como lo bancó Verstappen y Hamilton. Dice que estas cosas pasan en una carrera.
3: Bien.
1: Tampoco vayamos, porque ya no querían sorprenderme una carrera. Norris, no sé qué. Estaría calentito, yo imagino.
2: Norris y Piastri casi arruinan el campeonato.
1: Estados Unidos, ¿te acuerdas cuando fue?
2: Sí, pero además en otra que se faltaba una vuelta y se tocaron los dos y se fueron los dos afuera.
1: Sí, no,
2: Roberto.
1: No sé
2: en qué carrera fue.
1: Sí.
2: Porque no se querían, porque ninguno quería ser el 1 y el 2.
1: Sí.
2: Ninguno se quería respetar. Y se pasaba y le decían del box, tranquilo muchacho, pase, tocaron y quedó dos afuera.
3: Sí. Norris, después del enojo y las declaraciones en caliente, publicó un comunicado disculpándose, diciendo que después de la carrera le mandó un mensaje a Colapinto disculpándose por un comentario que no debió haber hecho. He cometido errores a lo largo de los años y sé que es parte de las carreras y de pelear siempre al límite.
1: Sí, capaz que sí. Capaz que la calentura el momento también. Capaz que entenderlo. Pero bueno, le salió de adentro, ¿viste? Que no corra nunca más ese
3: claro,
1: que
2: está caliente, Franchute está re caliente.
3: Vuelve en Bahrein en la Fórmula 1 el próximo domingo.
1: El próximo domingo,
3: 4
1: claro.
3: de octubre, 4 de la mañana, en lo que va a ser una nueva... carrera de la gira asiática, sí, la anteúltima, el próximo domingo, 4 de la mañana.
1: Bueno, 4 de la mañana. Mamita, querida. Toma,
3: a
1: bueno,
3: ver si sos fanático con la pinta, dijiste.
1: Tenés razón, tenés razón.
0: A ver ese fanatismo.
1: Sí. 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Junto a la modelo le ponemos clima, música, todo esto porque tiene que ver con los 80 y los 90. Arriba, Los Redondos y Soda, ¿te parece? ¿Te gusta?
0: Me parece.

0: Ahí está Soda Stereo haciendo este parcial americana a las 9 de la mañana, 57 minutos en la República Argentina. 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
1: Justito, justito para la tanda en un ratito. Mira, espectacular, nos viene. Ese café que nos despierta siempre. Si todavía estábamos un poquito dormidos, aunque ese no se nota tanto, ¿eh? Pero nada como ese empujoncito.
0: Bien, decíamos 80 y 90. Sí. Van a ir saliendo 1 y 1, 2 y 1. Que esa época va a estar sonando por aquí. ¿Tenías algo, Fran, me decías?
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0: Muy bien, vamos con la canción número uno de Madonna, año 90. El mayor éxito internacional de Madonna en ese entonces. ¿Se acuerda? Porque moda, ¿se acuerdan? Bueno, una canción interpretada que sonó muchísimo de la cantante estadounidense. Madonna con nosotros para llegar a las 10 de la mañana.

0: Ahí está el sonido de Madonna para llegar a las 10 de la mañana en la República Argentina. 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
2: Sí.
0: Tengo un minuto a partir de este momento para hacer la pregunta. ¿Te parece? ¿Estás
2: rápido?
0: Sí. Listo.
2: Tenemos el nombre de civil de una persona muy famosa, muy conocida. Tal vez si yo te digo el nombre de civil, no lo conoces.
1: Claro.
2: ¿Quién es esta persona? Pudo haber ido conmigo a Bariloche.
0: Sí.
2: Yo tal vez recuerdo que hubo alguien con el mismo nombre que fue conmigo al colegio, pero no. Detrás de ese nombre de civil, detrás del nombre que le aparece en el documento cuando va a votar, hay una identidad famosa. Si yo voy a decir ahora un nombre de civil y vos adivinás de qué famoso es, felicitaciones, estás en la final por automatización.
1: Claro,
2: Leo.
1: Que sí.
0: Sí.
1: Bien.
2: Rapidísimo.
1: 52,
2: nombre
1: 73,
2: de civil.
1: 30.
0: Sí.
2: ¿Quién es? Facilito, porque son lunes 10 de la mañana.
0: Exactamente.
2: ¿Quién es Mariana Espósito?
0: ¿Mariana Espósito?
2: ¿Quién es Mariana Espósito?
0: Ya lo tengo.
2: ¿Ya lo tenés?
0: Sí. Mariana Espósito.
2: Pues sí.
0: Me sale de una.
2: Y bueno, está muy bien. Entonces estás en la final de automatización. Decilo.
0: No, te quemar el juego. Te cuido.
2: Te agradezco profundamente. ¿Quién es Mariana Espósito para la final de automatizaciones, Leo? Se va este jueves el millón.
0: Muy bien. La pausa a las 10 de la mañana. Ya volvemos con más canciones, más 80, más 90. ¿Hay algo que te recuerda a los 80? Sí, esta canción está buenísima para escucharla. ¿Algo de los 90? Bueno, por supuesto, con mucho gusto lo compartimos. Dale, la pausa.
2: Dale. ¡Ey! ¡Acá! 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
2: Espectacular. Yo les avisé. Sigan escuchando, que vienen las noticias.
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5: Zona fría, el municipio va a la justicia. El intendente Pablo Garate presentará un recurso de amparo en el Fuero Federal con la finalidad de que no se aplique la quita de los descuentos en la tarifa de gas. Sin ese beneficio, más de 21.000 hogares de Tres Arroyos tendrán una suba del 55% en promedio en el valor del gas. El gobierno avanzó con modificaciones a la Ley de Sociedades, lo hizo a través de una resolución general de la IGJ, contempla la creación de empresas virtuales y la integración de capital con criptoactivos.
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0: Ahí está Miguel Mateos haciendo mi sombra en la pared. Todo 80, 90, amigos. 10 de la mañana, 28 minutos en la República Argentina. Estamos en la 105, 91.5. 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
1: 15 grados la temperatura en este momento. Máxima para hoy prevista en 20 grados. ¿Cómo viene la semanita? Mirá, si lo estás preguntando. Bueno, pareciera que baja la temperatura. Mañana, el miércoles, sí. El jueves, máxima máxima de 14 grados, chicos. Yo te digo, me pongo triste de solo decirlo. Dios máxima querido, de 14.
2: Estuvo bien disfrutado el fin de entonces.
1: Sí, sí, menos mal.
2: Nos está enseñando esto a disfrutar lo que tenemos cuando lo tenemos.
1: Sí, está bien.
2: A lo mejor uno dice, no, bueno, voy a esperar a que las circunstancias estén listas. Como siempre terminamos en esto de que nunca estamos listos y que las cosas hay que hacerlas cuando te pintan hacerlas. ¡Ay, sol! Vamos al parque.
1: Yo te rebanco en esto que decís, ¿eh? Pero una gana de que haga más calorcito, te digo.
2: Seguro.
1: Sí. Necesario.
0: Pero bueno, tenemos respuesta. Vamos sí, a cerrar el huevo porque vamos con uno más duro, ¿eh?
2: Yeah.
0: Vamos a ver qué pasa. Preguntabas.
2: Estábamos preguntando. Nombre de civil, facilito para arrancar la mañana. Claro. ¿Quién es Mariana Espósito?
0: Un chupetín ese, ¿eh?
2: Un chupetín. Ahí un anzuelito.
0: Sí.
2: Y la gente decía, a y ver. Muy bien.
3: Lía, Lali Espósito, Julia 249.
0: Sí.
4: Hola, buen día. Mariana Espósito es Lali.
0: Sí, Lali nomás. Sí.
5: Mariana Espósito, obviamente, es la genia de Lali. Ídola. Sí.
6: Hola, buen día.
0: Buen día.
6: Mariana Espósito es Lali.
0: Bien.
2: Muy bien ahí. Bien, bueno. Que lo sepamos también y nombrarla como Mariana Espósito también habla de lo que es el desarrollo de su carrera.
0: Sí.
2: Porque era Mariana Espósito cuando estaba en Casi Ángeles, cuando era nuestra versión de lo que serían como una niña Disney, ponele. Después se lanzó como Lali Espósito y ahora solo Lali. Correcto, Lali era la respuesta. Lali la rompió el fin de semana.
0: Fin de semana en River, claro.
2: En River, su tercer show en River. Un show espectacular que contó con la participación de Tini. Juntas, vestidas de novias, cantaron Like a Virgin de Madonna.
0: Ve que no le va tan mal al Monumental, ve que tiene espectáculo, Ve, no, digo, yo para levantar el ánimo, porque
2: ¿sabes la cantidad de plata que te entra por eso?
0: Claro, pues digo.
1: Menos mal.
0: Yo lo que quiero es que se mantenga bien.
7: Lo que hizo River, creo que por 10 años,
2: claro.
7: Escuché la vez pasada, hizo un contrato con una empresa y hay una plata fija todos los meses y ahí hay espectáculos, todo. No es que agarra guita por cada espectáculo.
0: Está bien, bueno,
7: ya está todo estipulado. Si te meten 200 espectáculos, te los meten y vos cobrás una guita fija todos los meses.
0: Bueno, ahí tiene para comprar más jugadores,
7: contrato.
0: Tiene para comprar
7: por
0: más
7: supuesto,
0: jugadores.
7: Ahora vamos por Ener Valencia. Necesitamos un 9 que cabece.
0: Y bueno, no sé si casualidad, pero ojalá siga la pantera metiendo su frentazo, ¿no?
2: Lo que es también.
7: ¿Habrás visto el muñeco? Porque viste que se retiró Valencia.
0: Sí, para mí que lo llama de vuelta.
7: Hay que convencerlo.
0: Pensalo bien. Porque no es fácil encontrar un goleador. Al menos que se. Vamos a ver qué pasa. Vamos a ver qué. Porque
2: fue
0: este partido.
2: Sí,
0: qué pasa.
2: Sí, totalmente, pero el. Son situaciones que siguen demostrando que el fútbol es estado de ánimo al 100%. Es muchísimas cosas juntas, pero estado de ánimo fundamentalmente.
0: Sí.
2: Porque ahora esto va a generar una elevación, ¿viste? En la confianza de Valencia y también en lo que es la gente que lo recibe.
0: Es que entra Valencia.
2: Entra Valencia y ahora vamos a decir, entra Valencia,
0: ojo,
2: cuidado.
0: Con el tren Valencia,
7: el tren Valencia.
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1: 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Tenemos los finalistas de esta mañana, sí, que ya seguimos jugando, obviamente. Dale. Pero son Romina 521, María 330, Yanni 295, Adrián 534, Julia 249, Diana 601, S 697, Alejandra 739, Mirna 661 y Guillermo 302.
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0: 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Bueno, a ver, vamos por las marcas y consumo, ¿te parece?
2: Me parece.
0: ¿Qué se creó primero? ¿Las papas Pringles?
2: Ay, qué rico.
0: ¿Las galletitas Oreo?
2: Ay.
0: ¿O el Nutella? ¿Qué se creó primero? ¿Las papas Pringles? Las galletitas Oreo y el Nutella. Si respondiste hace minutos nada más y estás en la final, no tenés necesidad de responder porque no vas a entrar. Es una vez por mañana, ¿ok?
2: Finalistas, abstenerse.
0: El jueves es el gran sorteo del millón.
2: Sí.
0: Más todos los premios que tenemos. 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Así que atenti todo el mundo. Sí. 105. 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Mientras vos respondés, suenan canciones. Canciones que tienen que ver con los 80 y los 90. Ahí aparece el mexicano que está preparando su gira para este final de 2026, 2027. Vuelve el sol. Y apareció el sol en este momento. No sé, loco. Quiero hacer plata, a ver si aparece.

0: Ahí estaba Shakira sonando para todo el mundo. El minuto, se vienen los Pet Shop Boys, se viene Tarzan Boy, se viene Flashdance, se viene Foreigner, se viene Ricardo Arjona, se viene Juan Luis Guerra, se viene Juanes, se viene Eros Ramazzotti, se viene Seguridad Social. Adelanto de canciones que van a estar sonando en este lunes temático, con todos los 80 y todos los 90. Música que, por supuesto, hay un montón. Así que tratamos de ir coordinando para que vaya para todos los gustos.
1: Y mientras tanto vamos jugando al 527330, como ya lo está haciendo muchísima gente. Vamos a ir repasando los audios, los mensajitos en un ratito nada más. 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
0: Bien. 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
0: Bien, atención, ahí me confirman que fue suspendido el remate de Gordo Invernada y Cría de nuestros amigos de Arsos y Compañía para el martes 29, sí, para este martes 29 de septiembre, 14:30, ¿ok? Bueno, Gordo Invernada y Cría, hay 600 vacunos, bueno, remate suspendido por lluvia para este martes 29 de septiembre a las 14:30.
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0: Muy bien, cuando decíamos ¿Qué salió primero?
1: Sí.
0: A ver lo que decían.
3: Hola, buen día.
0: Buen día.
3: Oreo, Nutella y las papas Pringles, Vero 743.
0: A ver.
4: Primero las Oreo, después la Nutella y las papas fritas Pringles.
0: A ver.
5: Hola, chicos. Primero Nutella, después las papas Pringles y después Oreo. Un beso, Virginia.
0: Gracias, Virginia. Sí.
6: Las Oreo, la Nutella y las papas.
7: Oreo, Nutella y Pringles.
8: Buen día, chicos. Primero se creó las masitas Oreo, después de Nutella y por último las papas.
0: Bueno, déjalo por ahí. Respuesta correcta sería Oreo 1912, Nutella 1964, Pringles 1967. Así que vamos a ver qué finalistas quedaron en un instante, porque atente a que salen más juegos en minutito nada más,
1: claro,
0: chicos.
1: Claro que sí, exactamente. Siguen jugando al 527330. 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
0: Opa, para ver el mundo con claridad, muy bien ahí. 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
2: 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Grupo 105 Oficial. Todas las novedades musicales. El nuevo tema de YouTube, sí, que está anticipando un nuevo disco y ojalá gira latinoamericana, porque YouTube, cada vez que sale de gira, no deja lugar de la tierra sin visitar. Y también el tremendo homenaje que ayer Lali y Tini, en pleno Monumental repleto, le hicieron a Madonna, porque vestida de novia cantaron Like a Virgin juntas. Cantaron por primera vez juntas, así que la rompieron fusionándose para un momento espectacular. Todo lo podés ver en Grupo 105 Oficial.
1: Espectacular. Bueno, tenemos finalistas, ¿eh? Y en este caso son Tai 020, Vero 743, Mario 576, Daniela 598, Marisa 276, Damián 349, Luis 043 y Vanessa 509.
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9: Sí, Roberto, ¿te acordás que estabas haciendo un día como hoy, pero del año 2015?
0: Jo, jo, jo. 2015. ¿Me liquidaste? Un día como hoy, 2015.
1: Siempre estamos flojitos de memoria igual.
9: 28 de septiembre de 2015.
0: 28.
2: Notaste, chico. Bueno, yo estaba rindiendo la última materia del secundario.
9: Bien, muy bien.
2: Ajá. Por ejemplo, hay un datito que no le interesa a nadie, pero para ubicarnos.
0: No, ¿por qué? No, está bien.
9: ¿Qué materia era?
2: Una matemática, matemática de quinto.
9: Bueno. Ok. Ajá. La NASA estaba confirmando ese día que hay agua líquida en Marte.
1: No,
0: Mirá vos, ¿eh?
2: Impresionante.
9: Muy bien. Es muy importante porque, viste que estamos diciendo que estamos buscando un nuevo mundo cuando rompamos que no sabemos cuándo lo vamos a romper. Bueno,
2: claro. ¿Hasta cuándo?
9: Agua
2: ¿Hasta
9: hay.
1: Va a aguantar?
9: Así que si se quieren ir a Marte,
0: Hablando de futuro y todo eso, mañana nos vamos a meter de lleno con algo que seguramente les va a interesar a todos.
1: Okay.
0: Mañana va a haber una consigna, va a haber una charla,
1: un debate,
0: todo, un debate que vamos a abrir para que todos se sumen, pero nada más que eso.
2: Bien. Okay. ¿Y tiene que ver con esto, decís?
0: Sí.
2: ¿Con algo
0: con el futuro? Con el futuro, claro. El futuro. Sí, sí, sí.
1: Con la tecnología,
0: La verdad que nos tiene ahí, bueno, no importa. Sí. Mañana, mañana nos metemos en charla,
1: mañana
0: ¿te parece?
1: Charlamos,
0: 10:47 en Argentina arriba. Clásicos que marcaron un momento, 80, 90, y ellos fueron protagonistas, olvídate. Ponías esto en la pista, las luces que venían de un lado del otro, la pista a pleno, y decías, qué linda que es la noche, qué lindo que es el fin de semana, qué lindo que es estar de fiesta. Oh, veo granizo en Santa Fe, alerta menor.
2: Es una pelota
0: de tenis, una cosa terrible, Cuando se vienen las tormentas son duras, Son tremendas. Señores, señores, pecho. Oh.

Qué bárbaro, los Pet Shop Boys sonando a las 10 de la mañana, 50 minutos en la República Argentina. Lo que viene, cuando escuchás los primeros acordes, decís, oh, qué temazo, ¿eh? Qué temazo, ¿eh? Qué temazo, ¿eh? Bueno, y porque aparecen en escena Michael Cembelo, Giorgio Moroder, aparecen Kim Carne. Bueno, la verdad que es la banda sonora de una película que todos deben tener muy presente. Película romántica estadounidense, año 83. Dirigida por Adrian Lyne. ¿Se acuerdan de Flashdance?

0: Banda Música en los 80, los 90. Así arrancamos en este lunes temático, en el Día del Empleado del Comercio. Te saludamos tempranito, un abrazo grande para mucha de la gente que se va a estar levantando, te estarán trabajando, así es la vida. Señoras y señores, Bruce Springsteen, el jefe, con nosotros. Sí. Bueno, hablando de ser ofensivo, en la jornada del sábado, quien fue ofensivo fue en Santiago del Estero, fue Juan Sebastián Perón, ¿no? Sí. Quien apeló todas las formas y plataformas para expresar un enojo puntual con la organización, los fallos arbitrales, sin duda un capítulo más en sus diferencias con la AFA, ¿no? Y frente a Darío Herrera también, el VAR, que se vio cobrar penal de González Pires sobre Copetti. Sí. Y bueno, así la transmisión oficial enfocó a la Bruja en el palco y se lo vio aplaudiendo irónicamente la decisión del juez.
1: Se lo vio bajando a la cancha una vez terminado el partido, señalando al árbitro del partido, diciendo: fue todo tuyo, fue todo tuyo. Teniendo en cuenta el penal que se cobra contra Estudiantes, que verdaderamente no es penal, es el penal que se cobra, es terrible. Sí. Di María lo cambia por gol, Central se pone 2-1 y después va a terminar ganando la Supercopa Internacional 3-1. Se da también un capítulo en el que los jugadores de Estudiantes aplauden a la terna arbitral en tono de con cierta sorna. Cuando Chiqui Tapia está entregándole las medallas por la labor hecha en la final. Y se da después la reacción por redes de Verón, donde dice: ¿para qué nos traen acá? Vienen y roban con una impunidad increíble. Sí. Y usó una frase que me pareció espectacular, que es una puesta en escena increíble. Viste, casi como si fuera como si estuviera todo dicho. Es un bajón porque también se provoca esto de: che, a Central lo ayudan. En el medio queda Di María, viste, que hace 4 años estaba regalándonos uno de los momentos más fascinantes de nuestra historia futbolística. Y ahora queda en el medio de una cuestión, viste, incómoda. A la vez a Central.
0: Sí, cada vez que se encuentra.
1: Sí, tremendo. A Central, bueno, se le genera esta circunstancia del beneficio con faltas que no son y de repente se cobran. Se ha generado verdaderamente, y ya por una cuestión casi de dogma, un mano a mano que es un clásico de la época entre Central y Estudiantes, que en realidad es una capa subyacente de Chiqui Tapia contra Verón.
0: Ya se trataba de un partido caliente antes de que empiece por aquel antecedente del pasillo, ¿no? Que, bueno, revitalizó días atrás en las declaraciones de Obando, en la conferencia de prensa, previa al duelo. Encima, todo lo que pasó en el Madre Ciudad no hizo más que agregarle picante. Y bueno, y una puesta en escena ridícula, como tal cual, como dijo Franquito, que cerraron este primer mensaje. No es invasión, el reglamento lo manejan como quieren, dice por ahí.
2: Yo estoy de acuerdo con eso. Yo creo que es una puesta en escena, y se la devolvió el Chiqui Tapia a Estudiantes. No se la perdonó por el pasillo, que después...
1: Porque Estudiantes ese partido elimina Central.
2: Exactamente.
1: El partido del pasillo.
2: Exactamente. Y después le perdonaron, porque le habían suspendido a los jugadores por 5 fechas, le perdonaron un poco, ¿no? A Verón no. Pero creo que Verón tiene razón en esto de que lo llevan para tomarles el pelo, para no decir unas malas palabras, claro, ¿no? Sí. Y yo creo que tiene razón. Y que Central se ha beneficiado muchísimo. Yo no sé si es el costo que hay que pagar en el fútbol argentino porque Di María juegue en Argentina. Es esto, porque son cosas muy raras las que pasan alrededor de la AFA y Central.
0: Y es muy triste que pase eso también, ¿no?
2: Claro, como hincha de fútbol.
0: Porque no importa que hoy te toque o no te toque a vos. Mañana te pelea y te toca a vos. Esa realidad. Esto es para vos, si estás bien, si estás mal. Si,
2: bueno, sabemos lo que pasó cuando Pasarela se le paró de mano a Grondona.
1: No, terrible. Y de verdad
2: terminamos en la B.
1: Es futbolísticamente doloroso que un ícono y un símbolo histórico y generacional como Di María quede en el medio de todo esto, porque aparte es un gol de tiro libre, el primero. Icónico, pero bueno,
0: nadie saca la capacidad de María, ¿no?
1: Es incómodo que quede en el medio. Bueno, lo cierto es que Central ganó la Supercopa Internacional, sumó un nuevo título en el 3-1 frente a Estudiantes.
0: No sabés si festejar o no festejar después, porque es como que se te van hasta las ganas de festejar, ¿no?
1: Ay, bueno, ¿qué le va a hacer?
0: Llegamos hasta las 11 de la mañana de esta manera, dale un clásico.

0: Muchos deben recordar la versión original, ¿se acuerdan de Roberta Flack?
1: Sí.
0: Matándome suavemente con su canción. Fushi con nosotros.
2: Qué lindo.
1: Hermoso, hermoso.
0: Buen clásico. Sí. Chicos, ¿estás para jugar cortito y al pie?
1: Obvio. ¿Eh?
0: A ver, a partir de este momento, me voy a la pausa, pero antes me tenés que decir. Entretenimiento, cine, la historia. A ver.
1: Bien.
0: ¿Qué fue primero? ¿Los Simpsons?
1: Sí.
0: ¿Harry Potter? ¿O Super Mario Bros? A partir de este momento, 52-73-30. 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A partir de este momento, pausa a las 11 de la mañana. Ya volvemos con el clásico de los lunes, lunes temático 80-90.
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4: 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Las bases necesitan cumplir su tiempo de fraguado para garantizar la estabilidad de las estructuras. 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Precio del pasaporte.
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0: Arrancando el lunes en vivo en la 105, en un comienzo que tuvo lluvia por la noche, madrugada, que tiene una temperatura de 16 grados. En el lunes puntualmente, que es lo que suele costar un poquito más, los lunes tienen algo distinto. No es ni mejor ni el peor, es solo un día más. Puede ser el más duro, y sí, puede que sí, por los comienzos, después de la pausa, el receso, suelen por ahí costar algo más. Pero tiene un escalón más pesado, pero nada dramático, ¿no?
1: No, pesadito como la humedad.
0: Claro.
1: Como la humedad básicamente que tenemos en la jornada.
0: Lo que
1: de hoy.
0: Sí está claro que en este lugar lo disimulamos lo mejor posible.
1: Sí, obvio. Y ¿sí? Te bueno, diría que es el día más caluroso de la semana hoy.
0: Ajá.
1: Sí.
0: Está pesadito.
1: Máxima de 20 grados para hoy. Veremos después cómo sigue. Por lo pronto, sí, ya se anuncia que va a estar bajando un poquito la temperatura en esta primavera que se resiste de una forma impresionante.
0: Él no se resiste para nada, te digo. Porque viene con un luquete muy verano, es muy primavera. Señores, Juan Videira con nosotros. Juan, mi querido, bienvenido.
2: ¿Cómo
0: buen día.
2: Muy buenos días. Sí, hoy me vine con esta remerita floreada. Tipo,
0: buena facha pintaste,
2: Tipo
0: bien,
2: hawaiana, pero bien, de colores oscuros para que la gente se imagine.
0: Muy bien vestido. Debo felicitarte porque siempre tenés una línea muy linda.
2: Muchísimas gracias. Desde que estoy trabajando acá, la inspiración ha sido cada vez más grande. En base, por favor, fuerte aplauso para mí.
0: Dos palabras para el
2: Boca Racing. Te digo rápido, te cuento una. Estuve en la municipalidad, arreglaron la caldera, hace un calor, hermano.
0: ¿Sí?
2: Hablando de humedad, ¿viste? No, tremendo. Sí. Ahora, ¿qué pasó? La otra vez no andaba, hacía frío en la municipalidad. Ahora la arreglaron y resulta que no pueden bajarla.
0: Ajá.
2: Así que están radiadores al palo. No sabés lo que es. Me vine.
3: Nos sacaron zona fría, cuiden el gas, muchachos.
2: Cuídenlo.
0: Por favor.
2: Así
0: por
2: que
0: favor.
2: Me vine transpirando,
0: no,
2: Roberto.
0: Está bien. Boca Racing. Tu mirada.
2: Ni te digo. La verdad que la alegría de ayer fue enorme. Aparte, Valencia, ¿viste? Lo queríamos ahí al Grone. Lo queríamos colocando a un hat-trick. Así que estuvimos ahí en un momento que escuché un grito de un vecino, 2 minutos y medio gritando el gol. Dije, no, lo empató, dije. Salió, che, ¿cómo salió? Le grito, sale por la ventana. Lo empatamos, me grita. Es lo que genera la alegría del pueblo.
0: Bueno, bien, Juan, bien.
2: Sí,
0: ¿eh?
2: Sí, bien, todo. Veo todo el equipo contento.
0: Ni Enrique Macaya Márquez se animó tanto, Analizó el partido en 10 segundos.
2: En dos palabras me dijiste.
0: Qué bárbaro, ¿eh?
2: Mucho más que analizar, más que la alegría del pueblo bostero en este caso.
0: ¿Aprendiste a querer a la Pantera ahora o no?
2: Por supuesto. No, pero me extraña.
0: Pasó a ser el ídolo.
2: Sí. Sos terrible.
0: Pasó Riquelme, la Pantera.
2: Ya hizo más
3: pasó de la Pantera Rosa a la Pantera Negra ahora.
0: Sí.
2: Ya hizo más que Cavani.
0: Sí, bueno, gracias a Ariel Quiroga, nuestro amigo que está así en Claromecó, el hombre del aluminio, a quien le mandamos un abrazo grande, hincha fanático de Racing. Pero bueno, bien ahí felicitando, bien metieron jerarquía en los cambios, dice, y lo ganaron con eso. Por lo menos nos hicieron favor de que este técnico se vaya a Polonia y de donde sea.
3: Ya se fue, ¿no?
0: No, creo que todavía no renunció, parece.
4: No. Están hablando de Bob Boda, el técnico de Racing, uno de estos técnicos que viste que de repente cerrar los ojos, abrir los ojos y está en argentino, pestañas y está en Tigre.
3: Porque dijo, un partido más, deme, qué sé yo, se largó a llorar ahí, pero ya con esta mechada.
0: Se le escapó un partido feo ayer.
3: Claro.
0: Japón, partido feo. Pero bueno, veremos qué pasa.
3: Si capaz tiene que dignidad, como diría Chiche.
1: Si tiene dignidad.
4: No, perdón. Noticia de hace una hora. Bob Boda ya no es el técnico de Racing.
0: Ya no es, por ese último momento. Y esto es así, se va actualizando todo el tiempo.
4: Se va actualizando todo el tiempo. Recién salidito del horno como las magias de la modelo.
1: Claro que sí.
4: Mirá qué bonito, ¿eh?
0: Qué bárbaro.
4: F5. El DT había suspendido la conferencia de prensa y hoy dejó de ser el técnico de Racing.
0: Sí, todo indicaba que iba a ser así. Pero bueno, hasta que no vino el parte oficial te queda la duda, ¿no? Es decir, por ahí habló con el presidente. Bueno, presidente, No es de lo mejor que tiene Racing. Digo por lo que dicen los hinchas de Racing. Yo no te imaginas que a mí me importa nada la vida de la academia. Digo puntualmente desde la dirigencia. Pero según los hinchas no están muy conformes con lo que ha hecho Milito en los últimos
3: nada
0: tiempos,
3: conforme.
0: Ah,
3: no,
0: bueno, por eso digo.
4: Racing está decimocuarto en su zona. Tiene 2 triunfos en 10 partidos. Igualmente, como siempre decimos con este torneo, está a 8 de la zona de clasificación y todavía quedan partidos por delante.
0: Sí.
4: Pero mirá lo loco que es el resultado del fútbol. O sea, el resultadismo tremendo, más allá que Racing no está pasando un buen momento.
0: Sí.
4: Imagínate si ayer ganaba Racing. No, todo en anda vos, del planteo. Mirá qué bárbaro.
0: Y bueno, es lo que decíamos.
4: Y él seguramente saliendo a declarar, bueno, bien, vamos, la confianza, los hinchas diciendo,
3: y
4: vamos
3: viste
4: para adelante.
3: Es algo que nunca se dijo, esto es fútbol.
4: Esto es fútbol.
0: Sí.
4: El fútbol es así.
0: Pero lo decíamos temprano, si el Vasco hubiera perdido porque metió 3-0, 4-0, había dicho, no, ¿cómo va a hacer esos cambios? ¿Cómo va a sacar los mediocampistas? Le salió bien y es un fenómeno, sí. Un tipo que ve tranquilo el fútbol, que tiene una paz interior. Tiene más problemas el Vasco con su salud porque dice que sufre mucho.
4: Que le diagnosticaron una diabetes.
0: Sí, por eso te digo. Sí, es más, la madre le dijo que no volviera a Boca porque aparentemente la vez anterior tuvo un
5: pico.
0: Tuvo un problema importante de salud y se tiene que cuidar muchísimo, es muy joven. Digo, lo que hace la pasión,
4: tremendo,
0: Lo que hace la pasión.
5: Bueno, hablando de pasión, Roberto, perdón, ¿no?
0: Sí.
5: Yo le quiero mandar un saludo a mi amigo Adrián Leguizamón que... nos invitó una comilona el sábado a la noche.
0: Ajá.
5: Por favor.
0: Vi algunas fotos, esa sí que comilona, bueno, esa en serio, foto. Muy bien ahí,
5: no,
0: muy
5: así
0: bien,
5: que un saludito para él, su esposa Caro, estuvo Larry, el preparador físico de primera, mirá, que es de acá en Desarrollo, con su esposa Sole.
0: Sí.
5: Y estuvo también nuestro amigo David y Leticia, su esposa, compartimos todos junto con Dai, una cena
4: qué lindo,
5: tremenda,
4: qué
5: bien regadita, bondiolita con cremita, cerveza, salsita, papas noisette, verdurita, Roberto.
0: Mirá qué bien.
5: Fantástico.
0: No se notaba,
4: Loco.
0: ¿En serio,
6: Por Dios te lo pido.
0: ¿En serio? ¿Sigue llegando?
6: Vamos a la cadena mañana. Por Dios te lo pido, Por Dios te lo pido.
0: Era un rezo. Una imploración de un hincha independiente a un hincha de Racing. Nunca vi una cosa así. No, por eso yo tampoco, no saco.
1: Bueno, un meme hecho audio,
0: No se lo ponga más, en serio.
4: Por favor, también el momento de Racing se ve reflejado en lo que tiene que ver con la clasificación a copas, porque está la tabla anual. El noveno es el último que clasifica a las copas, en este caso a la Sudamericana, y claro, Racing está 23.
0: Claro.
4: Está ahí lejos de la clasificación a Copa Argentina, de la clasificación a copas, y veremos qué ocurrirá con el próximo técnico, que ya no es Bosboda, lo dejó de ser después del partido de ayer con Boca.
0: Acá manda Cintia y dice, no puedo creer, en serio, ese hincha de Independiente le mandó un hincha de Racing. Digo, no, tal cual, se lo manda un hincha de Racing fanático y...
5: ¿Cómo trae mi amigo Martín Salomón, hincha de Racing, por favor? ¿Habrá ido a trabajar hoy?
0: No sé, chequealo. 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
0: Tengo dos temitas. A partir de este momento me tenés que decir en redes y en pantalla, ¿qué nació o se estrenó primero? ¿El primer iPhone? ¿El Twitter o el WhatsApp? ¿Qué nació, se estrenó primero? ¿El primer iPhone, Twitter o el WhatsApp? 52-73-30. Le ponemos clima a todo esto, porque ¿sabes qué? Llegó la bilirrubina. Lo dice Juan Luis Guerra, todo 80-90. ¿Se acuerdan de toda esta música?

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1: Y dice, como dice, 11:43 minutos en Argentina. Escuchá, escuchá. 105 es la radio que te da la bienvenida en este lunes 28 de septiembre. 2026, se nos va septiembre, chicos.
2: Sí, se nos va.
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1: La gente, cuando hay un premio más importante, mayor, tenga la posibilidad, por supuesto, de saber si está ahí dando vuelta su nombre.
2: Exactamente. Y a propósito, los últimos finalistas de esta mañana, al menos, porque decíamos que salió primero, Twitter, el iPhone o WhatsApp. Hubo mensajitos a 527330 y ya resolvemos entonces los finalistas en esta mañana.
1: Bien, perfecto. Hora el rubí, chicos. 11 de la mañana, 43 minutos. 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
2: Bueno, tenemos ahí, decíamos, a los finalistas entonces, son Caro 666, Sandra 083, Rocío 235, Andrés 177, y Jazmín 182.
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3: Felicitaciones a nuestros amigos de Agrario que volvieron a primera después dos temporadas. Nos escuchan en el de la Garma. Ayer 2-1 el triunfo de Agrario sobre Claro Meco. Una campaña tremenda. 15 victorias en 18 partidos disputados para quedarse con el campeonato oficial RBD 75 aniversario. Ayer el conjunto de la Garma se quedó con el torneo clausura y volvió a primera después de 2 años, así que tremendo, felicitaciones Agrario.
1: RBD con toda la información deportiva. 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
4: Sí, feliz día a todos los rectores, porque hoy es el día del rector.
1: Bravo,
4: ¿Alguien conoce algún rector?
1: Me acuerdo de Coletti, yo me acuerdo. ¿No era rector? No.
4: Claro, no, pero...
2: ¿Tiene nombre de
1: rector?
2: No,
1: tenés razón. Celador.
4: Era mi celador en el colegio industrial.
3: ¿Celador es lo mismo que preceptor?
4: Sí.
3: Bien.
1: Celador,
3: pero celador suena como...
4: Antonio Coletti, un grande Coletti. Lo hacíamos renegar tanto en el colegio industrial.
1: El otro, pues, es que lo encontré hace un tiempo. Dice, ¿usted es Arlangue?
3: Ah, miércoles.
1: Sí, le digo. Ay. Dice, nunca me olvido, me volvía loco. Claro, éramos tremendos, ¿eh? Éramos realmente diablos, definitivamente.
3: ¡Diablo!
1: Sí. Terrible, ¿no? En serio.
4: Éramos un crack.
1: Bien, éramos pibes, que éramos
3: y
1: chicos.
3: Bueno, o sea,
1: teníamos 14, 15 años.
4: ¿Cómo lo hacíamos renegar?
3: Si no es ahí, ¿cuándo es? Así que era esa de hacer renegar a...
1: Ah, qué cosa chica, no me acuerdo, te imaginás que... Pero él lo tiene presente. Yo me acuerdo de ustedes, eran un grupito bravo, dice.
4: Claro, el rector viene a ser lo que sería la máxima autoridad en una facultad.
3: Ok.
1: Claro, que estamos en el caso...
4: El capo.
3: Bien. Claro. Pero
1: era el que te amonestaba, el que le decía, mire que lo amonesto. Y
3: venían
1: 3 amonestaciones, 4, ¿eh?
3: Claro.
1: En una tuve medio al límite. Al límite. De verdad. Pero bueno, esas cosas que tenían.
3: ¿Actas? ¿Has tenido actas? Actas ya es una cosa, ya es un paso más.
1: No recuerdo, ¿no? Pero amonestaciones sí, tuve un par ahí. todo el grupo, todo el curso.
4: Claro, porque era así.
3: A mí me da que vos eras la persona que querían retar, pero decían, no, con Roberto.
1: Mirá,
3: no, Roberto, sos así.
1: Mirá, te cuento una que me pasó. Tenía muy buena relación con una profesora de inglés. Y en ese entonces, no voy a decir el nombre, porque no importa, pero digo, no voy a decir el nombre de la profesora, no voy a mandar a frente, ¿no?
4: ¿Empezaba con E, el nombre de pila?
1: No, te lo voy a decir,
3: Con C.
1: Pero pasó esto. Me fue llevando. Cuando llegó fin de año no le dieron número, me tuvo que mandar a... Y ella me quería mucho. Y yo, la verdad es que no te quiero mandar a examen. Pero no le dio el numerito, claro. Y me mandó a diciembre.
3: No, iban a mandar a la firma. Bueno, iban a decir, como esto entonces, no cierran los números.
1: Entonces me preparó el examen, el cuestionario. Me preparó el cuestionario.
3: ¿Te regaló el examen?
1: Sí, y yo todo canchero, esas casas, viste, que tiene uno de pibe.
3: Que pensás que ya está.
1: Entré a las 6 de la tarde, más o menos, que daba el examen. Y ya entré canchereando y dije, good morning. Y así, abrí la puerta con todo y estaba atrás con la, y se vio que se cayó la tiza, viste, como que la retraté contra el pizarrón. Le pedí mi disculpa. Y pero viste cuando esas cosas de chico que. Pero, ¿por qué tenía que decir un astronaut? Good morning.
3: Y bueno, vos te sentiste ganador.
1: Dice, por eso. Y encima ya le arre, me miraban todos y dice, ah, qué lindo examen te viene a vos, Claro, pues estaba con otro más.
3: Qué bárbaro. El show de la morning.
1: Sí.
3: Qué bien, amigo.
4: Me acuerdo del colegio industrial, teníamos de profe al profesor Damiani.
1: Claro, sí, claro.
4: Y Damiani paseaba por el salón, ¿viste?
1: Sí.
4: Pero era como un fantasma, porque vos no te das cuenta que por ahí estabas así charlando con uno, estaba al lado tuyo, ahí no lo veía, sí. Por ahí mirabas así y te decía, ¿un cafecito, Molina? ¿Qué quiere que le traiga?
1: Sí, sí, yo no tuve matemática. Claro, venía
4: Jorge Damiani.
1: Ojo que llega, para que está Damiani hoy, entonces veo como que viste, da respeto.
4: Hace un truco, Roberto, que se sacaba el dedo, nunca vi algo tan impresionante.
3: ¿Pero se lo sacaba o era?
4: Se lo sacaba. La otra vez me lo incursé en una panadería y le digo, estaba con mi hija, y le digo.
1: Estaba cambiando un dedo, ¿no?
4: Profe, ¿no me hace el del dedo? Me lo hizo, Roberto. Me
1: ¿en serio?
4: Sí. Mirá, es increíble.
3: Tremendo.
4: Increíble.
3: Qué cosa que uno le sigue diciendo profe, ¿no?
4: Al profesor, les digo, profesor Liébana,
1: también,
4: el profesor Chamorro, lo veo en las canchas todos los fines de semana, el que va a ver básquet.
1: Daba derecho en su momento.
4: Le daba derecho en el colegio, hola, profesor.
1: Sí.
4: Le digo, no lo puedo decir de otra manera, es mi profesor.
1: Yo recuerdo de esa época, derecho. Tremendo momento. Bueno, chicos, Juan, mi querido, ¿algún aporte o no?
5: No, la verdad que me he quedado fascinado con ustedes, ya está.
1: La historieta. Sería de los 80, 90. ¿Se acuerdan de esto cuando sonaba en ese entonces? Entonces, escucha.
5: A ver.
1: Amistades peligrosas. Cuando llegó este grupo español, dijo más de uno, epa, era picante. Era picante, claro. Para esa época, medio
3: porque.
1: ¿Qué
3: año? Otro, un poquito más que un acta.
1: Esto es 80, ¿no?
5: 80, ¿no? 80 y pico, 85.
1: Después tuvieron el otro, me hace tanto bien también. ¿Se acuerdan,
5: Sí, me acuerdo.
1: Las cremalleras, ese era el otro. Bueno.
4: Claro, ese es el picante.
1: Amistades peligrosas. Me quedaré solo.

Cuánto recuerdo para esta canción de Maná y el Muelle. El Muelle de San Blas. 11 de la mañana, 58 minutos en la República Argentina. Hola, el Rubí. Nuestros amigos de Joyería y Relojería, el Rubí. Lo que viene tiene que ver con esa canción que dice: este es el rock. Si esto no es rock, ¿el rock dónde está? Yo no quiero volverme tan loco. Charly García.

0: Ahí estaba Charly García, Ya no quiero volverme tan loco. 12 del mediodía, 2 minutos en Argentina, Frank, querido.
1: Los amistosos de la fecha FIFA siguen y siguen y siguen. Pudo ganar al fin un equipo sudamericano porque Uruguay había perdido con Japón. Corea le había ganado a Ecuador. No había podido Chile tampoco en su inicio de la fecha FIFA. Uruguay le ganó 4-1 a Corea del Sur y se estableció como el primer sudamericano en ganar en esta fecha FIFA. También ganó Japón, que le ganó 2-1 a Venezuela. Es importante el primer triunfo de Uruguay sobre Corea porque es un rival bravo. Y también es el primer triunfo de Diego Forlán al mando de la selección uruguaya. Mañana partidazo. Australia-Brasil a las 7 de la mañana. A las 9 juega Chile con Estados Unidos y México-Perú se enfrentan por la noche. ¿Cuándo le llega el turno a la selección argentina? Dentro de 2 días, el miércoles, cuando desde las 9 de la noche Argentina recibe en Córdoba a Bolivia.
0: Muy bien, perfecto. 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
1: Van a buscar más récords para que Messi siga rompiendo y el 10 lo seguirá haciendo. Hizo un gol de tiro libre espectacular contra el Columbus Crew jugando para el Inter de Miami. Llegó a los 76 goles de tiro libre en su historia, en toda su carrera, y quedó a 2 de Marcelinho Carioca, un brasileño crack espectacular, que tiene 78 y es el jugador con más goles de tiro libre en la historia del fútbol mundial. O sea que si Messi hace 2 goles más de tiro libre, igualará el récord. Messi está a 3 goles de tiro libre de superar el récord de Marcelinho Carioca como el jugador con más goles de tiro libre en la historia.
2: ¿Y a cuánto está de Pelé? De los famosos 1000 goles de Pelé.
0: Es una buena pregunta.
1: Es una gran pregunta.
0: Don Paul, que te dé respuesta en minuto. Antes te voy cerrando el juego. Tiene que ver con qué fue primero.
1: Sí.
0: Bueno, el Twitter, 2006. Primer iPhone, 2007. Y tercero, el WhatsApp, 2009. ¿Qué llegó primero? Mañana vas a tener una consigna. Seguramente nos va a hacer meter a todo de lleno. 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
1: Finalistas que acertaron con el orden de WhatsApp, de Twitter y del iPhone. Caro, Caro, triple seis. Sandra 083, Rocío 235, Sander 177 y Jazmín 182. ¿Cuántos goles tiene Messi?
0: Sí.
1: 932 goles. Mirá. O sea que está a una cantidad, te digo, está a un par de buenos años.
2: 68.
1: A un año. Ah. A un buen año de alcanzar la increíble e icónica marca de 1000 goles.
0: ¿Cuántos goles hizo, pero?
1: Terrible.
2: Nunca los pudo documentar los 1000 goles.
0: Claro, ese es el tema también, sí, es verdad.
2: Pero bueno.
0: No es de todo creíble.
1: Es verdad que Messi en partidos oficiales sí le lleva una distancia de cerca de 100 goles. Pero en el conjunto, Pelé supera a Messi. Pero bueno, Messi está a poco más de 60 goles de los 1000. Va a ser increíble. Y lo de los tiros libres me atrae particularmente. Mirá si hace 3 goles de tiro libre contra Benín.
0: ¿Y por qué no? O sea que...
1: Vamos a agregarle un poco de alegría a ese partido, ya que estábamos, ¿viste? Que Messi rompa un nuevo récord, porque, ¿viste? Es la despedida y todo, pero bueno. No es un partido particularmente atractivo por los futbolísticos.
0: Lo habríamos charlado antes. Mirá, yo me fui en colegial y 850 goles. Podría tranquilamente un tiempo más y podría llegar a los 1000 goles.
2: Tranquilamente.
1: Mirá vos.
0: Ay, Dios. ¿Por qué me haces esto? Un lunes feliz. después de un fin de semana, un domingo muy alegre. Me lo contás ahora, justo ahora.
1: Hiciste 850 goles. Te iba a poner triste por no llegar a los 1000.
0: No puedo retroceder en el tiempo, no, es imposible. Final para otra mañana más. Lunes, el comienzo de la semana y este lunes temático con todos los 80 y los 90. Una parte de temas que sonaron mucho tiempo atrás, éxitos que siempre tenemos en mente, en el corazón. Amigas, amigos, gracias por estar siempre ahí. Mañana a las 9 con Paul Molina, con Franquito Macitelli, con Pau Mac, con Juan Vivideira, con Lucio, con Hugo, con Alberto y toda la producción. Hacemos el show en vivo, en un rato, a los 40. Y a las 5, el hombre del rojo. A un abrazo grande, Javier, ¿eh? A las 5 con Paul haciendo su show especial. Chau a todos, gracias.

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0: ¿Qué tal? ¿Qué dicen? ¿Cómo andan? Amigos de la vida, bienvenidos, bienvenidos. Una nueva semana que estamos comenzando, esta semana que va a estar partida al medio, por decirlo de alguna manera, quizás un poco soez, pero es así. Vamos a tener 3 días que se termina septiembre y un par de días que tienen que ver con octubre, que ya empezamos en octubre. ¿Podés creer que faltan 3 meses y se nos termina el año? ¡Qué cosa de locos! Bueno, todavía estoy así. Estoy tratando de subsistir a esta gripe eterna, a esta voz media rara, así que te pido que me banques, que tratemos de juntos hacer este programa y que me ayudes. En un rato vamos a estar diciéndote cómo comunicarte con nosotros. @pasadoperfecto_radio y te voy a contar también muchas cosas. Te quedas con nosotros, mi nombre es Cali Alvera, esto es Pasado Live, el pasado más perfecto de todos.
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0: Bien, aquí estamos. Aquí estábamos en este 28 de septiembre y quiero contarte que hoy es el Día Mundial contra la Rabia. ¿Lo sabías? También el Día Internacional de Derechos de Acceso Universal a la Información. Día Mundial de las Noticias. Mirá, con tanta fake que hay hoy en día. Día de Acción Global por el Acceso al Aborto Legal y Seguro. Y Día Internacional del Síndrome de Arnold Chiari. ¿Sabés quién es Arnold Chiari? Googlealo, no tengo ni idea. Ya te cuento quiénes son los cumpleañeros y ya te voy a contar de nuestros artistas de la semana, bien noventosos esos, ¿eh? Ya te vas a enterar. Te dije nuestro Instagram, arroba pasado perfecto y con bajo radio. Te digo el mío también, arroba carlos.alvera. The Human League, soundtrack to a generation. Vamos a escuchar a ella en la voz. Whitney Houston, Soul Emotional.
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0: Bueno, y uno de los tópicos que tenemos en este programa es por lo menos enterrar la fiesta de cumpleaños de algunas personalidades famosas que tienen que ver muchas veces con la música, con la actuación, con el arte, bueno, qué sé yo. Hoy Brigitte Bardot estaría cumpliendo años, se nos fue el año pasado, 2025, divina Brigitte Bardot. Benny King, cantautor estadounidense de Rhythm and Blues, se nos fue en 2015, un poquito antes. José Labat, tengo que confesar mi profunda admiración por la voz de este hombre. Era un actor de doblaje y era locutor mexicano, falleció en 2018. Fue la voz durante muchos años de Robert De Niro, por ejemplo. Tremendo, tremenda voz, ¿eh? Fue la voz también de un famoso canal de películas. Bueno, Sergio Dalma, cantante español con el cual tengo una foto. Y Naomi Watts, actriz australiana nacida en Reino Unido. Escuchábamos a Culture Club, It's a Miracle.
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0: como te prometí, aquí estamos con nuestros artistas de la semana. Son bien noventosos y son Ace of Base, banda sueca, una de las más famosas de los años 90. Con sus melodías mezclas de pop y dance, junto con pegadizas letras, lograron llegar a número uno en todo el planeta. La banda estaba compuesta por los hermanos Berggren, que eran Jonas, que estaba en la composición, guitarra y teclado, Malin, que era la voz, teclados y composición, Jenny Berggren, que era la voz y también componía, y había un amigo, que era Ulf Ekberg, que estaba en la composición, teclados y percusión. Desde pequeños, los tres hermanos se vieron involucrados en la música, pese a que sus padres, que eran Goran y Birgitta, profesionalmente no se dedicaban a ejercer la música. Pero todos los fines de semana se juntaban con sus hijos a tocar el piano y componían partituras. Toma, como hobby, bien. Ace of Base, nuestros artistas de la semana, que hasta el día viernes serán nuestros mimados. All That She Wants.
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The Police participó en 2007 del concierto de caridad Live Earth para concientizar sobre el calentamiento global y otros peligros ambientales. Allí tocaron Message in a Bottle con Kanye West de invitado para rapear el coro de la canción. The Police, Message in a Bottle, Jagger Eraser, Run to the Sun.

0: Nos vamos a ir una pequeñísima pausa, pero vamos a seguir con vos bien enganchado. El engagement, como dicen ahora en redes sociales, no sé si vení con engagement. Te seguimos anticipando lo que se viene porque obviamente te vas a quedar. Hacemos una tanda y venimos, pero antes abrimos el Instagram, @pasadoperfecto_radio. Qué hermoso que está la radio, cómo me gusta. Los escucho todos los días, pero el programa es genial, los dice el amigo Cuti desde Córdoba. Gracias, Cuti. ¿Será Cuti Romero? Che, mira vos, cordobés. The Bolshoi, y ya venimos. Sunday morning.
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0: Wicked Game es una canción, la más popular de Chris Isaak, que llegó a formar parte del film de David Lynch, Corazón Salvaje. Lee Chestnut, director musical de la estación de Atlanta, obsesionado con las películas de Lynch, comenzó a pasar la versión completa del tema, que rápidamente comenzó a trepar en las listas de su país. El video, dirigido por Herb Ritts y protagonizado por el propio Isaak junto a la modelo danesa Helena Christensen, fue un éxito en MTV y en VH1. Chris Isaak, Wicked Game.
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Signos es el nombre del tercer álbum de Soda Stereo de estudio, ¿no? Grabado, editado en el 86 y considerado por la mayoría de los críticos como el segundo mejor álbum de la banda después de Canción Animal. El ranking de álbumes de rock latino lo ubica en el número 40 de los mejores discos de todos los tiempos y la revista Rolling Stone lo sitúa en el puesto 25 de los mejores álbumes del rock argentino. Soda Stereo, Signos, llegan los intocables, tiran bombas.

True Colors es una canción de Cyndi Lauper escrita por Bill Steinberg y Tom Kelly y que causó un importante impacto dentro de la cultura pop, teniendo un sinnúmero de covers realizados por otros artistas, incluyendo el que nosotros conocemos, que es el de Phil Collins. La canción fue usada en los Juegos Olímpicos del 88 y la Copa Mundial de Rugby 2013. Ya me hizo acordar del 88, tendríamos que poner el de coreana, ¿no? Vamos a ver. Cyndi Lauper, True Colors. The Oddfield llega ahora con Your Love.

0: arroba pasado perfecto guión bajo radio. Vamos a ver qué tenemos por acá. Vamos a ver. ¿Qué tal? Qué lindo programa. Aquí estoy. Me llamo Julia, estoy cumpliendo años. Y desearles lo mejor para todos ustedes en este día tan lindo. Un beso, beso grande para toda la comunidad de Pasado Live. Gracias, Julia, y feliz cumpleaños. Que los cumplas. Bueno, The B-52 sonaba, ya venimos. Private Idaho.
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0: Bueno, y acá estamos tratando de subsistir a este resfrío, a esta voz media extraña que tengo, pero con canciones que eligen ustedes, porque ha tocado el momento especial de que los 80 o de los 90, hoy tocó los 80, se ha elegido por quien está del otro lado. Vamos a ver qué tenemos por acá. Hola, ¿cómo les va? Soy Abel, me estoy comunicando con ustedes, tengo un taller de soldadura y aquí la radio es muy importante porque nosotros nos hacen muy buena compañía. Les quiero mandar un gran abrazo y nos pedía este tema. Gracias, Abel, ¿no? Simple Minds, Alive and Kicking.
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Los Oldfield se convirtieron en una familia ligada a la música. El hermano mayor de Mike, Terry Oldfield, es un compositor de prestigio en el campo de la música para documentales televisivos y tiene varios álbumes en el mercado. Su hermana, Sally Oldfield, consiguió un gran éxito a principios de los 80 con el tema Vocal Mirrors y en la actualidad continúa en actividad. Mike Oldfield, Foreign Affair, llega el gran Lenny Kravitz, American Woman.

0: Es sin dudas una de las canciones de este señor más versionadas, con al menos en 92 versiones distintas. Aunque la letra de la composición es una definición de principios, la idea de la canción no es solo que Lennon está pidiendo perdón a Yoko Ono por sus celos, sino que además le explica lo que está diciendo, que es celoso, bancatela, soy así, el famoso tóxico narcisista. Pero bueno, no vamos a hablar mal de John Lennon. Lo escuchamos, Jealousy Guy.
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0: después de que New Order se volvieran a reunir para el festival The Reading en 1998, Andy Sumner volvió a Electronic para grabar su tercer disco, Twisted Tenderness. El disco no devolvió al grupo a los niveles de popularidad que alcanzó durante los años 90, pero fue bien recibido por los críticos. Más tarde, New Order volvieron a los estudios para grabar su álbum de regreso, Get Ready, lo que supuso el fin de Electronic en la práctica. La existencia del grupo sigue siendo un interrogante. Electronic Disappointed.
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0: Y casi cerrando, casi promediando el programa al día de hoy, vamos a ver qué tenemos por acá. A ver qué tengo. ¡Ay! El amigo Iván dice: ¿qué tal? ¿Cómo les va? Hermoso el programa, muy didáctico, muy llevadero, y la verdad la música es extraordinaria. Así que lo tiene todo. Gracias. Te mandamos un gran abrazo, Iván, ¿eh? The Rolling Stones, Angie Giga, Nene Sherry, Buffalo Stance.
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0: ahora sí, momento del cierre de irnos, nos vamos, ¿eh? ¿Te quedaste con ganas de algo más? Bueno, nosotros también, ¿sí? Pero como mañana volvemos, vamos a estar acá acompañándote con la buena música de los 80 y de los 90. Soy Cali Olivera, esto fue Pasado Live, el pasado más perfecto de todos. Chau, chau. 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
2: Bienvenidos amigos de ABC Hits, bienvenidos a un nuevo lunes, a un nuevo comienzo de semana, por supuesto, para disfrutar de las buenas canciones, de la música que te acompaña en cada día. En este caso, lunes 28 de septiembre del 2026, amigos y amigas, disfrutando de la primavera, disfrutando de esta nueva estación a la que nos estamos sumergiendo, Litquila, González Catán, lo que estábamos escuchando para arrancar con este lunes 28 de septiembre. Por supuesto, el equipo que te acompaña siempre, Nacho en los controles, Pablo en la coordinación y Martín Montserrat, quien te acompaña en la voz. Vamos a estar a full, para disfrutar este arranque de semana como tiene que ser y para cambiarte la cara, y elevarte el ánimo de ser necesario en este lunes. Llegan Juanes y Rawayana para seguir con este día, para arrancar de muy buena manera con Time Lapse de Sol. Sube el volumen y disfruta.

Un verano y Joaquín Levington cruzan pop y rock en una canción de energía nocturna sobre una atracción peligrosa e irresistible. El lanzamiento reúne dos generaciones de la música argentina y refuerza la identidad contemporánea de la banda. Icónica se llamaba esta canción que veníamos escuchando. Seguimos con Gino Mera y Matt Hunter haciendo Mi Señora. Amigos, suban el volumen para escuchar y para arrancar como tiene que ser esta jornada de lunes. Dale. 8.

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1: BTS, Swim, lo que estábamos escuchando, lo que sonaba. Por supuesto, el tema con el que volvió, ¿eh? La banda surcoreana del K-pop. Volvieron y rompiéndola completamente, ¿eh? Con esta gran canción que estamos escuchando en este momento del lunes 28 de septiembre para acompañarte. Ángela Torres llega con Favorita. Sube el volumen, disfruta porque también la rompe completamente.

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2: Arriba Morocha, Lauta y Tote haciendo Arriba Morocha. Qué lindo tema, ¿eh? Me gusta mucho la colaboración que hicieron acá entre Lauta y Tote en la producción. Lo que veníamos escuchando, amigos, seguimos con Blessed, que consiguió con el remix su primer número en el Billboard Colombia Hot 100. Estamos hablando del remix Yogurcito. La colaboración reúne también a Anuel AA, Jan Block y Luar La L y fue producida por The Prodigies y Nelson. Temazo el que llega, así que vamos a disfrutar y a quedarse prendidos del otro lado.

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1: Benja Torres, Tote Poco Para Vos. Lo que estamos escuchando, qué lindo tema, ¿eh? Me gusta mucho cómo suena. Para vos, muy lindo temita, me encantó lo que venía sonando en este lunes 28 de septiembre. Seguimos con Madonna y Fade, Read My Lips. Amigos, suena el volumen y a disfrutar, dale.

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1: Manuel Turizo, Te hacen falta dos. Lo que veníamos escuchando, ¿eh? Seguimos con buena música porque ahora Charlie XCX acompaña a Cámara con un videoclip dirigido por Aidan Samiri y protagonizado por Vincent Cassel. Ambientado en un caótico rodaje cinematográfico, muestra a la cantante como directora y refuerza el vínculo de la canción con la actuación. Gran temita de Charlie XCX. Sube el volumen para escuchar Cámara.

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1: Bizarrap, J Balvin, La Music Sessions, volumen 62. Gran tema que veníamos escuchando en ABC Hits, amigos. Ya sabes, los temas que cantás, los que bailás, los que te levantan el día y los que te hacen decir, chuco, y temazo el que sonaba recién, ¿eh? Y tengo un amigo que te responde, y sí, desde el Visa. Claro, y con J Balvin, tomá pa' vos. Lira, lo que llega ahora cuando te sientas sola. Lira, música.

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1: La Conga, Silvestre Dangond y Big One fusionan cuarteto cordobés, vallenato colombiano y producción urbana. La canción aborda una despedida donde todavía existe afecto, pero prevalece la decisión de continuar separados. Estamos hablando de lo que escuchábamos recién. Quiero verte feliz, pero sin mí. Gran tema el que sonaba. Ahora vamos con Olivia Rodrigo, Serena Joy.

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1: Luke Ray, Desacatados, Ya sufrí por amor, lo que estamos escuchando, ¿eh? Gran temita que no salió hace tanto, ¿eh? un mes y pico, que dos meses como mucho desde su lanzamiento. Un tema que viene fuerte, ¿eh? Viene rompiéndola, así que a seguirle prestando atención, a seguir activando el oído. Vamos con Hamilton y Zog, quienes exploran el dancehall jamaiquino y sin abandonar el afrobeats. La producción incorpora percusiones caribeñas, un beat contundente y una interpretación vocal más agresiva, pensada especialmente para la energía de pistas de baile y festivales. Así que, a bailar un poquito en el lunes, dale, que nos queda un rato todavía, sube el volumen y disfruta de Jamaica Wiki Wiki.

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3: Catriel y Paco Amoroso haciendo Vida Loca son los encargados de despedirnos, amigos y amigas de ABC Hits. Gracias a todos los que estuvieron del otro lado, ¿eh? Gracias por hacer el aguante como siempre, por prestar el oído y por activarnos mutuamente en este lindo lunes que tuvimos, 28 de septiembre. Tranqui, que no es el fin del mundo. Mañana, martes 29, nos reencontramos para más buena música de ABC Hits, para más de tus éxitos de la A a la Z. Como siempre, agradecer al equipo, Nacho en los controles, Pablo en la coordinación, Martín Montserrat, quien te acompañó en la voz. Y nos vamos con De La Planta, Junior y Pucci, haciendo la Mix Cumbia 1. Amigos, chau chau, hasta mañana.

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0: ¿Cómo les va? Muy buenas tardes. El polaco está feliz. Sí, hoy es el día, no solamente el que yo voy a festejar y estoy festejando, sino también el de cientos, miles de hinchas de River en todo el país y en el mundo, ¿no? Hoy es el día del hincha de River. O sea, no es una jornada cualquiera para aquellos que amamos el fútbol y que, bueno, tenemos en nuestro corazón los colores rojos y blancos, ¿eh? Espero hayan pasado un lindo fin de semana. Hoy llovió en horas de la madrugada, 14 milímetros, se despachó con todo. Después fue mejorando el día, fue abriendo el cielo, 17 grados la temperatura en estos momentos con 15 de sensación térmica. El mar está en muy buenas condiciones, pero el cielo está bastante, bastante nuboso sobre la localidad, Nos preparamos para compartir dos horas en vivo aquí en la radio con siempre apuntes que han quedado del fin de semana, lo más importante para ir destacando, ¿no? De lo más trascendente, ¿no? Que nos ha dejado un fin de semana más, Y revisando, por supuesto, siempre las novedades y noticias que también un día lunes nos va dejando, ¿no? Cristian Rodríguez, control técnico, puesta en el aire. Muy buenas tardes para él, hola, para Lucio Damiani, que está en la producción de la radio, Hoy es el día del rector. Se podría decir que también es el día del director, ¿no? Día del rector en la Argentina, cada 28 de septiembre, la fecha recuerda la renuncia del doctor Luis Posse, primer rector de la Universidad de Buenos Aires, de la UBA. Ocurrió un 28 de septiembre de 1930, fue en respuesta a la intervención de la universidad tras el golpe de Estado de José Luis Uriburu y que simboliza la defensa de la autonomía universitaria. ¡Feliz día, rectores! Bueno, parece que hubo algunas disculpas con respecto a lo que ocurrió con Franquito Colapinto, ¿no? Parece que salió quien lo había castigado muy, pero muy feamente, olvidándose las fallas que él también había tenido y que todos tenemos, ¿no? Porque claro, cuando uno critica una cuestión así, tiene que hacer una mirada primero hacia atrás, no vaya a ser cosa que, viste, yo hice lo mismo y ahora te critico a vos por lo mismo, ¿no? Así que vamos a ver qué sanción, si es que va a haber una del equipo para Franco y en definitiva, en qué va a determinar todo esto, en qué va a terminar, ¿no? Por lo que se sabía, cinco posiciones podría perder, ¿no es cierto? De acuerdo a cómo clasifique, cinco posiciones para atrás, ¿no? Debido a ese error.
1: ¿Te das cuenta?
0: Lo bueno es que grandes pilotos, que inclusive han sido campeones mundiales, Verstappen, Montoya, lo han defendido, porque saben que una milésima a tanta velocidad, cualquiera puede cometer un error, ¿no es cierto? Todos lo han cometido, los grandes campeones también, y no me parece que haya sido como para que se le pegara o se dijera que pilotos como Franco no tendrían que estar compitiendo, Una barbaridad, teniendo en cuenta de que todos han cometido errores y a todos le puede pasar, Bueno, estamos en el 2983-408065. Ese es nuestro WhatsApp. El fútbol que sigue dando polémicas. No solamente con Estudiantes, ayer también con Boca Racing. Parece que el VAR no revisó una jugada en el segundo gol de Boca que tendría que haber sido anulado. Bueno, después hoy salió un árbitro, que no me acuerdo el nombre, a decir que los árbitros se pueden equivocar. Es cierto, claro que se pueden equivocar. Pero ¿qué hicieron para tratar de enmendar ese error de los árbitros porque son humanos? Algunos se equivocan porque se equivocan, como cualquiera, pero otros lo hacen a propósito, ¿no? Pero digo, inventaron el VAR, ¿no es cierto? Para que el VAR llame a los árbitros cuando están equivocados o cuando se les pasa por alto algo. Sin embargo, el VAR no está enterado o estaban tomando un café. Como en muchas oportunidades, ¿no? Yo siempre lo he dicho acá, le va a pasar a todos, ¿eh? Le va a pasar a todos. Estamos en un momento muy crítico en donde está muy cuestionada la AFA. Y todo lo que haga de ahora en más va a estar cuestionado. Rosario Central, ¿no? Que gana este partido ante Estudiantes de La Plata y que también está cuestionado, ¿no? El resultado. Está cuestionado lo que reclamó Vélez. En fin, ¿qué va a ser?
1: ¿Arranca o no arranca?
0: Arrancamos, Cristian. Sí, claro que sí. Estamos en el lunes arrancando sensaciones.

0: Lo que pasa en esta noche queda en esta noche. Los Caligaris junto a Ciro, y ante Fidel Nadal. Las 5 de la tarde, 18 minutos. Brevemente hablo sobre el sábado, ¿no? El partido que el Recre, bueno, no pudo ganar. Perdió 2-1, ahí nomás estuvo. Con más chances en la primera etapa de concretar. Pero bueno, Agrario fue un justo ganador del año, digamos, ¿no? Por todo lo hecho, por todo lo realizado. La cuarta ganó del Recre 1-0. Y ahora tiene la posibilidad de quedarse con el Clausura de cuarta en la próxima jornada. Para eso tendrá que ganarle a la CDC como local. Claromeco el domingo juega como local aquí. Y que Agrario pierda en su visita a Cascallares. También sería campeón si empata y Agrario pierde. Si gana, de mínima se asegura el desempate por el primer puesto, ya que Agrario después queda libre la última fecha. Agrario, si gana y Claromeco pierde, también estará asegurándose un desempate. Así que los chicos de la cuarta, que han tenido un año magnífico, tienen toda la posibilidad de ganar, de hacerse con este torneo. Bueno, vamos a actualizar ahora el estado del tiempo aquí en nuestra localidad.
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0: La temperatura 17 grados con 15 de térmica, la humedad 78%, la presión 1013.1, viento del sector este a 16 kilómetros, el cielo presenta bastante nubosidad. El aire que respiramos frente al mar es bueno. El año pasado para esta fecha tuvimos una mínima de 4 grados y una máxima de 22. El sol se pondrá a la hora 19:02 al oeste de Claromeco y la temperatura del agua de mar está en 10:09. El registro de la lluvia que tuvimos en la madrugada, 14 milímetros. 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
1: Bueno, comienza hoy como un torneo interno de bochas en la cancha del Recre. Hoy juegan a las 19 partido por el torneo de parejas interno, un federado y un invitado. Y luego de ese partido se juega por el torneo oficial de trío de tercera categoría, Claromecó versus Estudiantes Queen. Pero toda la semana va a haber bochas, va a haber partidos. Así que aquellos que quieren ver buen nivel de bochas, ya saben, Todas las noticias están apuntando o apuntaron este fin de semana a que se encontró el Arca de Noé.
2: Es una cosa increíble.
1: Están haciendo pruebas. Están perforando, ¿viste? Para ver si realmente lo que está ahí abajo es finalmente. Pero todo apunta a que sería el Arca,
2: Ah, bueno.
1: Esa fue una de las noticias de este fin de semana. Bueno, hoy es el Día Mundial de las Noticias. Cada 28 de septiembre se celebra este día con la finalidad de destacar la importancia del periodismo en su emisión y acceso a las noticias e informaciones creíbles y confiables, así como su impacto social. Gracias a las noticias, las personas se mantienen actualizadas sobre diversos tópicos y hechos noticiosos acontecidos alrededor del mundo, política, finanzas, clima, sociales, deportes, muchos otros temas, ¿no?, de interés. La iniciativa de este Día Mundial comenzó en el año 2018, ha sido gracias a organizaciones del Foro Mundial de Editores, la Red de Editores dentro de la Asociación Mundial de Editores de Noticias y la Fundación Canadiense de Periodismo. Su objetivo es destacar la importancia de la credibilidad del periodismo basado en hechos y noticias fidedignas y confiables. Cuenta con el respaldo a nivel mundial de más de 500 organizaciones de noticias. Uno de los aspectos más importantes de una noticia es que debe ser verídica y confiable. Justamente en estos tiempos donde se informa mal y se miente mucho, no digo que todos lo hacen, pero se miente y se informa o se cambia un poco el sentido, ¿no?, de la información para, en definitiva, que no llegue la información tal cual es y desinformar un poco, ¿no? Sin embargo, se observa en algunos casos que la calidad de la información ha disminuido, unido a ello el uso de nuevas tecnologías de comunicación en la transmisión de noticias por diversas vías, como las redes sociales, no es generalmente confiable, sugiriendo las denominadas noticias falsas o las fake news, ¿no?, que hay muchísimas en las redes sociales, ¿no? Así que en tal sentido es fundamental el rol de los periodistas en la búsqueda de verificación y objetividad de información fidedigna. Ello constituye a que el público pueda generar una opinión objetiva. El deber, el trabajo del comunicador es siempre informar con la verdad. Cuando vos perdés credibilidad e informás con la mentira, estamos en un serio, serio problema, Bueno, antes de la pausa comercial, ya estamos casi en hora. Va a haber Fórmula 1 este fin de semana, el viernes 2, en Bahrein, en Sepang. El viernes, 1:30 la práctica número 1. O sea, o no te acostás o te levantás a esa hora. A las 5 de la mañana la práctica número 2. El sábado, 3. A la 1:30 la práctica número 3 y a las 5 la clasificación. En tanto, el domingo a las 4 de la mañana, Rodríguez se va a levantar a preparar el mate, ¿no?, y a ver la carrera. A las 4 de la mañana es la carrera, el domingo.
3: Correcto.
1: Así que a levantarse tempranito para ver otra vez una nueva función de la Fórmula 1 Internacional. Bueno, hacemos la pausa, Cristian. Venimos enseguida con el 2 en 1.
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0: Rosas en el Lodo. 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Estamos a 12 minutos para llegar a las 6 de la tarde en todo el país. 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A la hora 24 minutos de hoy tendremos marea llena en Punta Desnudez, Balneario Dorense, en Reta, también aquí en Claromecó. 3 de la mañana, 25 minutos, la bajamar. A las 7 y 59 de mañana, pleamar. A la hora 15, 12 minutos, la bajamar en los tres destinos turísticos playeros que tiene el partido de Tres Arroyos. 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Bueno, hoy se cumple una semana desde la desaparición de Oscar Barbero y Félix Mendieta, quienes ingresaron al mar frente a Santa Teresita y no pudieron regresar en kayak. Durante estos 7 días la búsqueda se amplió por aire, mar y tierra, con la participación de Prefectura Naval, Armada Argentina, embarcaciones, aviones y personal especializado. El escenario también cambió, hubo vientos fuertes, oleaje, cambios de dirección y mareas de mayor amplitud. Esto obliga a ampliar cada vez más la zona de rastrillaje. Lo importante, según la información, no existe hasta ahora un indicio confirmado que permita determinar dónde podrían encontrarse hoy. Eso es lo más concreto que hay. No hay nada, no se encontró nada. Ningún elemento que a lo mejor podrían haber llevado en el kayak, ¿no es cierto? Ni los remos. No se encontró hasta el momento absolutamente nada y hay mucha gente trabajando en la búsqueda. Así que, bueno, a una semana, así están las cosas con respecto a estas dos personas que han desaparecido en el mar. Bueno, terminaron los Juegos Suramericanos en Santa Fe y así quedaron los puestos por medallas. Primero Brasil, 122 doradas, 107 plateadas, 83 de bronce. Son 312 en total. Argentina fue segunda, 81 medallas de oro, 87 de plata, 125 de bronce. Hacen un total de 293. Tercero fue Colombia, 69 doradas, 61 de plata, 62 de bronce, 192 medallas. Cuarto fue Chile, 49 de oro, 58 de plata, 68 de bronce, 175 medallas. Quinto fue Venezuela, con 48 de oro, 43 de plata, 55 de bronce, 146 el total. Y sexto fue Perú, que obtuvo 28 medallas de oro, 32 de plata y 39 de bronce, haciendo un total de 99. Argentina quedó segunda, ahí nomás de Brasil, ahí nomás. Muy, pero muy cerquita. Bueno, y lo que comentábamos en el comienzo, y todo el mundo se pregunta, pero ya como que hay una confirmación, ¿no? Encontraron el Arca de Noé en Turquía, a 29 kilómetros del monte de Ararat. Un equipo dirigido por el arqueólogo Senker Atila, de la Universidad de Sivas, Kumushiret, bueno, comenzó a perforar la formación Durupinar, una colina de unos 164 metros con forma de barco. El radar detectó huecos y estructuras angulares bajo la superficie y sus medidas se parecen a las del Arca, descripta por en el Génesis, por ejemplo. Pero David Fassold, quien más defendió esta teoría, concluyó en 1996 que era una formación natural, un sinclinal con caliza que contiene fósiles marinos. Los resultados de las muestras llegarán en unos meses, pero bueno, todos los días hay información al respecto y algunos se atreven a confirmar ya, ¿no? que se trataría del Arca de Noé. Estamos ahora con la información sobre el pronóstico para las próximas horas y para mañana.
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0: Hacia la noche nublado, 12 grados la temperatura, viento del sector sudeste. Suave, 22 kilómetros en la hora. Para mañana martes, en este lugar de la costa atlántica, en la madrugada lluvias aisladas, 40 a un 70% la probabilidad de lluvia. La temperatura 12 grados, el viento estará soplando del sector sur de la costa, 23 a 31 kilómetros. En la mañana y hacia el mediodía, atención, lluvias de un 70 a un 100% la probabilidad, es decir, mañana llueve sí o sí. 9 grados la temperatura en horas de la mañana, con viento sur, 31 kilómetros con ráfagas de 42. En la tarde, lluvias aisladas también, un 40% la probabilidad, la temperatura estaría entre los 15 y 17 grados. Viento sur, 22 o 42 kilómetros. Hacia la noche de mañana, mayormente nublado el cielo, 12 grados la temperatura, viento sur, 22 kilómetros con ráfagas de hasta 40. Pero bueno, en la mañana, en la madrugada, tenemos un 40 a un 70% de probabilidad de lluvia, según lo indica el Servicio Meteorológico Nacional, y en la mañana de un 70 a un 100%. Es decir que en la mañana va a llover sí o sí. Con 9 grados solamente de temperatura y todavía hay alguna probabilidad de lluvia para la tarde. Así que la mínima para mañana va a estar en 9 grados, la máxima entre 15 y 17. Hay altas probabilidades de lluvia para mañana martes, durante la madrugada, durante la mañana y parte de la tarde. 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Nos acompaña todas las tardes para que usted tenga siempre la información de cómo está el tiempo aquí en nuestra localidad y cómo va a estar en las próximas horas.
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0: 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Y en cuanto a los vientos, están soplando del sector sudeste en estos momentos, llegando a 14 kilómetros, están muy suaves. Para las 9 de la noche, el Winguru indica viento del sector sud-sudeste en Claromeco, 6 a 11 kilómetros. A la medianoche, sud-sudoeste, seguirá de la costa, aunque va a variar un poco, 16 a 24 kilómetros. Mañana, 7 de la mañana, sud-sudoeste, 15 a 25 kilómetros. Y a la hora 13, también sud-sudoeste, 21 kilómetros con ráfagas de 32.
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¿A quién le importa? 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

La Mosca, la banda de Ramallo, presentó esta nueva versión de Baila Para Mí, su nuevo video junto a los Caligaris, el material filmado en vivo en Colombia durante su show en el Festival Cordillera, capturando la energía y la conexión que hay con el público, ¿no? El encuentro con los Caligaris se convierte en una celebración de la música en vivo y del espíritu festivo que caracteriza a ambos grupos. El video refleja la potencia de una presentación en vivo y la química entre dos grandes exponentes de la música argentina que continúan llevando sus canciones a distintos rincones del mundo.

0: 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Pasaron 4 minutos de las 6 de la tarde, hacemos la pausa comercial y después llegan los retrolatinos.
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estamos junto a los Retro Latinos, canciones con éxito, con sabor a un pasado inolvidable, ¿no? Ayer es una emotiva balada con aires de bolero clásico lanzada en 1993 por la icónica cantante cubano-estadounidense Gloria Estefan como parte de su aclamado y exitoso álbum en español Mi Tierra. Salió al mercado en 1993, se convirtió en el último sencillo promocional del disco. Fue escrita por la propia Gloria Estefan en conjunto con su esposo Emilio Estefan. Y la obra fusiona la elegancia romántica del bolero tradicional con la profunda añoranza por las raíces musicales hispanas que caracterizó a todo el álbum. Retro Latinos, que comenzó junto a Gloria Estefan.

0: Ricardo Montaner grabando esta versión, primero solo, luego con Juanes también, para su aclamado álbum de versiones, Las Mejores Canciones del Mundo, ¿no? Esta adaptación lleva el clásico de la música ranchera, bolero, hacia un sonido pop balada con tintes acústicos característicos de ambos artistas, ¿no? Revitalizando la letra para nuevas generaciones de oyentes latinos, ¿no? Ricardo Montaner, año 2007, ¿eh? Para esta canción que tiene como significado que tras enterarse y discutir con ella, el compositor se marchó muy molesto de su automóvil, detenido en un semáforo, reflexionó sobre el dolor de ella y pensó que si asumir toda la responsabilidad de la ruptura aliviaba el sufrimiento de la mujer que amaba, o prefería cargar la culpa. De ahí surgió la icónica frase, échame a mí la culpa de lo que pase. ...16 grados la temperatura, con un cielo bastante nuboso en Claromecó. Bueno, saben ustedes que hay un juicio contra el Piti Álvarez, ¿eh? Y estaba internado porque cada tanto le agarra alguna psicosis o algún problema derivado a su consumo de drogas y el alcoholismo. Bueno, parece que intentó escaparse de la clínica donde está internado y se suspendió la audiencia por el juicio en su contra por homicidio. Se quiso escapar el tipo de la clínica. Luego de sus días de descanso, la selección argentina entrena en Ezeiza y se enfoca en el amistoso con Bolivia. El gobierno intimó al Reino Unido para que frene la actividad de las petroleras en Malvinas en un plazo de 2 semanas. Yo creo que no nos va a dar ni bola los ingleses, pero bueno, algo hay que hacer, ¿no? Enseguida le ponemos un toquecito también de rock nacional a la tarde. Cerró la votación del Balón de Oro 2026. Crece la expectativa por el ganador. Lionel Messi y Lautaro Martínez están entre los nominados. Yo creo que a Messi se lo tienen que dar por lo que hizo en el último Mundial con casi 40 pirulos. El otro día metió un gol de tiro libre. Vos lo ves jugar a Messi y decís, no, que no se termine nunca, que siga jugando hasta los 50 años. Y no sé, porque hace la diferencia, hace goles increíbles, ¿no? Maravillosos. Bueno, un equipo de TN quedó varado en medio de la crecida del río Manso. La camioneta flotó 20 metros por la correntada. La pasaron mal, se asustaron. Flor de julepe, diría una vecina. Se agarraron, ¿eh? Alpine analizó el desempeño de Franco Colapinto y Pierre Gasly en el Gran Premio de Azerbaiyán. Decepcionante final, ¿eh? Fue el título que le pusieron, ¿eh? 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Y después si le ponemos rock nacional a la tarde, ahí llegamos, ¿eh? 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

0: canción sin duda de los Airbags. Un sonido que seguramente va a quedar en la memoria de muchos, ¿eh? Una canción de esas que vos decís, qué linda que es, cómo suena. Bueno, voy a cortar el celu. No, porque justo tenía una info acá, Cristian, ¿eh? Bueno. Lali Espósito, criatura de Dios. Mirá cómo te lo digo. Ponete de acuerdo, ¿eh? ¿Hay o no hay una gran crisis? Una crisis tremenda. Tres River completos. Agotado el tercer River del año. Lali Espósito, ¿eh? No estamos hablando de un cantante de la fruta madre, ¿eh? Estamos hablando de Lali Espósito, que es una cantante de medio pelo, ¿viste? En Argentina. Una cosa así.
1: ¡Ah, güey!
0: No son los auténticos decadentes. No es Soda, por ejemplo, ¿no? Si estuviésemos hablando de Soda, pero tres River completo. Y no son los familiares de Lali, ¿eh?, que van a ir a llenar el estadio. Bueno, cambiamos de tema. La AFA anunció cuándo se van a jugar los tres partidos que tendrá el equipo de Lionel Scaloni en los próximos días. Argentina enfrentará a Bolivia, Burkina Faso y Benín. Tremendos partidos, ¿eh? Tremendos partidos. El primer encuentro será el miércoles 30 de septiembre a las 21 horas, esta semana, frente a Bolivia, en el Estadio Mario Alberto Kempes, en Córdoba. Luego, el sábado 3 de octubre a las 21, va a recibir a Burkina Faso en el Monumental. Ah, se pusieron de acuerdo, porque hasta ahora River no lo alquilaba. O sea, no aceptaba las condiciones que le proponía la AFA, que era ceder, ¿no?, el estadio y la recaudación donarla. O sea, River tenía que prestar la cancha y después ceder la recaudación a una entidad de bien público. Eso es lo que quería la AFA, ¿eh? Bueno, el cierre de la serie será el martes 6 de octubre a las 20. Nuevamente, dice la información, que va a ser en el Monumental ante Benín. Que tenemos que buscar de dónde viene este equipo, ¿no? El partido tendrá un condimento especial porque será el último compromiso de Lionel Messi con la selección argentina en el país. Y la verdad que lo vamos a sentir, ¿no? Y más si sigue haciendo goles. Yo creo que Messi se está proponiendo llegar a los 1000 goles y después sí, ¿no? No le falta tanto. Bueno, las 6 de la tarde, 36 minutos. Pausa comercial y se vienen los clásicos.
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Ya estamos viajando por ese hermoso y querido viaje musical hacia canciones inolvidables, ¿no? Esta canción, los autores fueron Olan, Dozier y Olan. Bueno, crearon este tema para el grupo vocal de Isley Brothers. Los Isley Brothers grabaron la versión original en 1966 con Ronald Isley como voz principal, ¿no? Convirtiéndola en un éxito rotundo en listas de popularidad. El músico británico Rod Stewart era un gran fanático de la música soul y del sonido Motown, lo que llevó a grabar este tema en dos momentos claves de su carrera. La primera versión fue en el 75, la grabó con un estilo rock pop característico de la etapa solista de los 70, logrando llegar al número 4 en el Reino Unido. La segunda versión en 1989, donde cumple su sueño de colaborar con el artista original, de regrabar el tema a dúo con Ronald Isley. Allí es donde también hacen una versión maravillosa. Este viejo corazón mío, Rod Stewart, en el viaje al pasado musical.

0: Erasure, una canción lanzada en el 19 de septiembre de 1988, es un ruego urgente y vulnerable del amor, reciprocidad y dignidad dentro de una relación desgastada. Bueno, los autores, fue compuesta por el tecladista y genio del sintetizador Vince Clarke, ex miembro de Depeche Mode y Yazoo, y el carismático vocalista Andy Bell, ¿no? La letra narra un poco el dolor de un amante que se esfuerza por ser más dulce o complaciente, pero no recibe consideración ni afecto a cambio, no exige un gran despliegue romántico, sino lo más básico y humano, un poco de respeto al regresar a casa. Un poco de respeto. 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Enseguida actualizamos el pronóstico y te contamos cómo va a seguir el tiempo. Bueno, Mar del Plata, guardavidas vuelven a las playas el 1 de octubre. Mira vos. El municipio de General Pueyrredón informó que desde el miércoles 1 de octubre habrá guardavidas en sectores de La Perla, el centro y la zona sur en el horario de 11 a 17. El despliegue completo será el 1 de noviembre. Pero ya mañana, digo, el 1. No te apures que todavía falta, Claudio. El 1. El 1 de octubre va a haber guardavidas en zona céntrica, zona sur de Mar del Plata, Bueno, Cristian, actualizamos ahora el pronóstico del tiempo.
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0: Bueno, vamos a ver con qué panorama nos encontramos, ¿no? Con respecto a lo que hoy comentábamos temprano de la lluvia para mañana, y sigue firme, sigue tal cual. En la madrugada, lo que indica el Servicio Meteorológico Nacional, son lluvias aisladas de un 40 a un 70% de la probabilidad, 12 grados la temperatura, viento del sector sur 23 a 31 kilómetros. En la mañana, lluvias, 70 a un 100%, lluvias mañana en la mañana aquí en Claromecó. 9 la temperatura. El viento del sector sur, 31 kilómetros con ráfagas de 42. En la tarde, lluvias aisladas, un 40% solamente de probabilidad. La temperatura, bueno, está entre 15 y 17 para mañana. El viento de la costa del sector sur, 22 a 42 kilómetros. Hacia la noche, mayormente nublado el cielo, 12 grados solamente la temperatura en esa franja horaria. Y el viento del sector sur, 22 a 42 kilómetros. Pasando en limpio, bueno, en la madrugada 40 a un 70% de probabilidad de lluvia, en la mañana de un 70 a un 100% de probabilidad de lluvia, con una mínima entonces de 12 de 9 grados y la máxima estaría entre los 15 y 17. Este es el panorama que nos enfrenta mañana. Me río por no llorar, digo, pero lluvia a la madrugada, lluvia a la mañana y probabilidad de lluvias durante la tarde. 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Nos acompaña todas las tardes para que usted tenga siempre la información de cómo está el tiempo aquí en Claromecó y cómo va a estar en las próximas horas.
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0: 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Y con respecto a los vientos, están del sector sudeste en estos momentos a 12 kilómetros, vientos muy suaves. Para las 9 de la noche, viento del sector sudoeste 6 a 11 kilómetros, a la medianoche, sud-sudoeste también de la costa, 16 a 24 kilómetros. Mañana, 7 de la mañana, sud-sudoeste, 15 a 25 kilómetros. A la hora 13, del mismo sector, 21 kilómetros con ráfagas de 32.
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Rock DJ Robbie Williams. Estamos casi en el final de Sensaciones. Les dejamos los números de la quiniela del día de hoy, lunes 28 de septiembre. Hoy sería el cumpleaños de mi viejo. Exactamente, de Don Boleslav. Bueno, quiniela de la ciudad, sorteo matutino La Carne 2949, sorteo vespertino El Humo 1086. Pasamos a la quiniela de la provincia de Buenos Aires, sorteo matutino Salió el Pescado 4319. Y en cuanto al sorteo vespertino Las Flores 0281. La actual temperatura 15 grados con 13 de térmica, la humedad 85%. El cielo cada vez, Cristian, mirá, cada vez más cubierto, más oscuro hacia el este de Claromecón. Nos vamos, volvemos con la promesa de retomar el contacto mañana. Cristian Rodríguez, control técnico puesta en el aire, con Lucio Damián en la producción, que les habla Claudio Bruno Trigujovich. Amigos, pórtense bien, no hagan macanas, recuerden que en la vida no siempre tenemos lo que queremos, pero debemos querer y mucho lo que tenemos. Que la pasen bonito, será hasta mañana. 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

Hasta aquí llegamos con Sensaciones. 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

0: Hacen falta dos, nos canta Manuel Turizo en los 40 en esta tarde de lunes, cuando ya pasan 13 minutos de las 7 de la tarde, 19 grados, dos décimas la actual en la ciudad de Buenos Aires. Y mientras nosotros hoy estamos regalándote a full accesos para los 40 Primavera Pop, queremos saber de ustedes también, así que aprovechen a sumarse y nos cuentan en el 11 70 82 105 5, desde dónde nos escuchan, qué andan haciendo, que en un ratito también aprovechamos y los leemos a todos. Arroba los 40 AR, estamos en nuestras redes sociales.
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0: acá Ricky Martin, Maluma, sonando en los 40. 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

0: te vas, Shakira, en el aire de los 40, en esta tarde barra noche ya, de lunes, porque de a poquito se va acercando la noche. Pero yo te quiero contar algo que tiene que ver con ella, sí, con la que estamos escuchando de fondo, con Bad Gyal, que regresa a la Argentina. Llega el próximo 14 de octubre en el Movistar Arena. Chicos, lo que va a hacer eso, ¿eh? Locura total. 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Bad Gyal viene con todo, viene con Máscara World Tour 2026 en el marco de esta gira que va a estar visitando distintos países y obviamente, parada obligatoria, Argentina. Así que acordate, 14 de octubre en el Movistar Arena ya puedes conseguir tus entradas por allí y obvio, nosotros acá en los 40 vamos a tener accesos para vos. Así que muy atenti al aire del 105.5.
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1: 8 de la noche en todo el país. Nueva hora que estamos abriendo juntos en el aire de los 40. Nueva hora donde vas a tener la oportunidad de llamarnos por teléfono cuando escuches a cualquiera de los artistas que van a estar presentes en los 40 Primavera Pop. 40. Porque claro, tenemos accesos para los 40 Primavera Pop, así que a seguir escuchando la radio. Los Ángeles Azules, Tini, nos cantan pa' él en los 40.

0: antes que el tiempo se vaya, nos canta Fonseca junto a Juanes en esta noche de lunes, 8 de la noche ya, 12 minutos, 19 grados, 2 décimas la actual. En la ciudad de Buenos Aires se viene la lluvia, así que ténganlo en cuenta, sobre todo para mañana, donde la tormenta va a estar muy, muy presente con una máxima de 19 grados.
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0: Ibuprofeno, Abel Pintos, en el aire de los 40, uno de los artistas que dice presente en los 40 Primavera Pop Argentina 2026. Exactamente un mes falta para que esto ocurra. 28 de octubre en el Teatro Gran Rex, donde muchos artistas van a estar presentes. Nos tenés que llamar cada vez que puedas escuchar a quien está sonando en vivo y digas, ah, yo sé que este artista es de los 40 Primavera Pop y nos tenés que llamar. Y de esa manera vas a poder tener tu pase. Hay alguien ahí del otro lado. Hola, ¿qué tal? ¿Quién anda por ahí?
1: Hola, soy Juliana.
0: Hola, Juliana. ¿Qué estabas haciendo en esta nochecita de lunes?
1: Comiendo una mandarina y mientras los escuchaba y llamaba por todos los celulares.
0: Banco la mandarina. Me encanta la sinceridad, me encanta. Juli, ¿qué artista es tu favorito de los 40 Primavera Pop?
1: Tengo a muchos. Yo escucho muy variado. Me gusta mucho Tuli, Ángela Torres, Semanero, Lucra, Luis Fonsi, Abel.
0: Todos.
1: Amo a todos.
0: Che, ¿y una canción favorita que tengas? Que digas, esta
1: bueno,
0: tiene que estar.
1: Motivos.
0: Uy,
1: Motivos
0: sí.
1: De Abel, me encanta. Esa me pega. Me encantaría poder escucharla en vivo. Sí.
0: me encanta. Juli, bueno, te tengo que decir algo. Andá pensando con quién vas a ir, ¿eh? Porque tenés un par de accesos que son para vos en los 40 Primavera Pop el próximo 28 de octubre, Juli.
1: Muchas gracias.
0: Podés seguir comiendo tranquila la mandarina, amor.
1: Dale. Muchísimas gracias.
0: Gracias a vos por participar. Te mandamos un beso muy, muy grande. Y ya sabes, hoy en esta jornada, nada, donde falta exactamente un mes, nosotros durante cada hora estamos ahí haciendo el concurso activo para que vos tampoco te quedes afuera. Acordate que puedes asegurar tu lugar en tuentrada.com, pero hoy nosotros estamos regalando accesos para los 40 Primavera Pop en el 105.5.
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Oye, mi amor, nos canta Dua Lipa junto a Maná en el aire de los 40. 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

Se haría Capanga, Banda Los Chinos, en el aire de los 40. 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